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Muchísimas gracias.

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¿Cómo están? Bueno, esta canción va dedicada a todas nuestras familias. Sobre todo a nuestras madres.

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0: sanitos a estar con nosotros y a venir jugando. 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

0: ¿Qué? Hola.
1: Sí, comenzando este mediodía, le damos la bienvenida a todos es que están del otro lado y que van a poder disfrutar desde sus hogares este domingo de fiesta. Fiesta Nacional Suiza, aquí en el centro helvético, en el centro de la ciudad. Recordamos en este caso, en este domingo, organizada por la Comisión Pro Colonia Suiza, Trabajo y Tradición, quienes serán los anfitriones. Como decíamos, una jornada de festejo donde va a haber, por supuesto, un acto protocolar. Se espera la presencia del embajador de Suiza, Álvaro Borghi. También se espera la presencia del alcalde de Colonia, Guillermo Rodríguez. Hace unos minutos llegó el alcalde de aquí, de Nueva Helvecia, Marcelo Alonso. Así que, bueno, una jornada donde se va a estar disfrutando. En un rato nada más vamos a estar por allí recorriendo las instalaciones. Bueno, como decíamos, la gente va llegando, se va instalando cómodamente. ¿Va a comenzar este acto? Bueno, por supuesto con un acto protocolar. Luego se entonará el himno, justamente uruguayo, también el himno de Suiza. Además, van a haber, por supuesto, intervalos de música. Va a estar la Silertar Orchester, va a estar amenizando, van a estar también el grupo de baile An Unser Schwerz, los chiquitos allí que van a estar también bailando. Mucho para disfrutar en este domingo. Y bueno, nosotros vamos ya a agradecer, por supuesto, a nuestros auspiciantes, que son quienes hacen posible esta transmisión. 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Creo que ya tenemos a nuestro compañero por allí, Gustavo Travieso, bueno, que está recorriendo el salón. Así que, bueno, Gustavo, te escuchamos. Aquí del centro helvético vamos a compartir nuestro compañero Jairo Madera está por allí también dialogando con los diferentes integrantes que, bueno, van ingresando aquí a este almuerzo, a esta fiesta. Jairo, te escuchamos.
2: Muy buenos días, buen domingo para todos y bienvenidos y bienvenidas a lo que será la segunda fiesta suiza aquí en el centro helvético, organizada por la Comisión Pro Colonia Suiza Trabajo y Tradición. Nos encontramos con uno de los integrantes, más de 35, 40 años, me lo va a confirmar ahora, que integra esta Comisión Pro Colonia Suiza Trabajo y Tradición. Estamos con Walter Guggenmeyer. Buen día, ¿cómo está?
3: Buenos días, muy bien, muy contentos de organizar este evento, como siempre, anualmente en Colonia Suiza, para mostrar a Colonia Suiza en sus aspectos más culturales y que identifican al territorio.
2: Bueno, ¿y qué se siente ver a las familias ingresar a este club? Un club que va a estar hoy colmado por el trabajo de la comisión, justamente.
3: Es muy, para nosotros, una gran satisfacción poder recibir a las personas que nos visitan desde otros lugares, sobre todo Montevideo, que vienen grupos de, incluso de excursiones, que específicamente vienen de más de recorrido turístico, pero también vienen los grupos vinculados a los clubes suizos que están en Montevideo, y siempre las familias de aquí que nos están acompañando y las personas de Nueva Helvecia en esto, que es un evento que es un poco para, como dije antes, que destaca algunos valores culturales de Colonia Suiza.
2: Años y años, esta Comisión Pro Colonia Suiza Trabajo y Tradición, que se ha ido renovando también. Hablábamos fuera de cámara, 35, 40 años, me lo vas a confirmar ahora en esta pregunta de trabajo en esta comisión, pero ¿cómo ves también el ingreso de nuevos integrantes?
3: En el año, por el año 87, 1987, 86, me invitaron para integrar el Club de Tiro Suizo en la Comisión Directiva. Los viejos directivos integraron a los jóvenes en una renovación importante. Y en el año 1988, me parece, fue que don Juan Greinsen propuso y me invitó para empezar a participar en este grupo de trabajo. Así que estoy casi con 40 años colaborando e incluso lo he estado haciendo en los últimos, en algunos momentos, hasta a distancia también por internet. Así que está de moda como nómade, pero he seguido colaborando aunque estaba a la distancia.
2: Pero además nuevos integrantes y se amplía la familia.
3: Sí, se viene ampliando, tenemos varios, algunos que están por llegar y otros que también se están acoplando, un chico que colabora, que es el nieto de Rosalba, que está también muy entusiasmado, acompañando y viéndonos cómo nos organizamos, genera entusiasmo.

0: acciones para que justamente toda la ciudad la pueda disfrutar.
1: El hecho de no tener un local propio nos lleva a eso, lo cual, por un lado, yo creo que hasta es una ventaja, porque ni hablar que no hay que mantener una estructura, pero además podemos ir rotando y llevando este evento a los distintos centros que hay en Nueva Luisa, que hay muy buenos, todos son de buena calidad, y todos siempre están muy bien dispuestos para contribuir.
0: A salón lleno hoy, ¿qué tenemos para degustar?
1: Para la degustación es mejor que lo hablen con los que estaban encargados de eso, porque siempre ofrecemos un servicio que sea distinto, que sea distinguido de otros, o sea, que en el sentido de algo diferente, pero que a la vez tenga algo, una característica que puede identificarse con la región. Pero los detalles los pueden hablar mejor con las compañeras que están en el tema del menú.
0: Walter, Google Meyer, un placer, ¿eh?
1: Muchas gracias, espero que pasen bien, disfruten y que puedan comunicar adecuadamente todas las muchas cosas que hay para ver. Gracias.
0: Siguen adelante, compañeros.
2: Y bien, continuamos. Desde aquí, Fiesta Nacional Suiza, organizada por la Comisión de Festejos, Trabajo y Tradición aquí de Colonia Suiza. Vamos a nuestro compañero Gustavo Travieso, que está recorriendo las instalaciones. En un ratito se va a estar brindando algunas palabras. Va a ser el acto protocolar justamente para dar la bienvenida a los presentes. Pero bueno, Gustavo, te escuchamos.
3: Gracias, María. Exactamente, ubicados aquí en lo que es el propio salón, recorriendo, tratando también de conversar en esto que, por cierto, está muy animado. Ya Carlitos Echave con sus imágenes puede mostrar, podemos ver cómo están los asistentes en las diferentes mesas, cómo está cada mesa también, muy ya ocupadas, pero muy conversadas, muy realmente nutridas de diálogos, de intercambio. Qué lindo es esto, ¿verdad? Porque esa es la idea también de Procolonia Suiza, Trabajo y Tradición, como tú muy bien lo decías, que se celebre la Fiesta Nacional Suiza, en este caso los 735 años, pero también que por supuesto se comparta, se encuentren, se dialogue. Y qué lindo hacer estos encuentros internacionales también. Qué lindo es poder recibir delegaciones que vienen del exterior. En este caso de San Jerónimo Norte, provincia de Santa Fe. Bellísima provincia de esa República Argentina que están hoy acompañándonos, porque estamos hablando de integrantes de la Silertal, que cada domingo están con nosotros también en la radio, con ese programa internacional uniéndonos a esta cadena de emisoras. Bueno, Ariel Teuler, director de la Silertal, está aquí con nosotros. Qué gusto tenerte nuevamente. Bienvenido a Uruguay. ¿Cómo estás?
4: Bien, muy bien. Muy contento de estar aquí, muy contento de estar celebrando los 735 años de Suiza y estar acá, como hablábamos hace un ratito con Rolf, para nosotros nuestra casa. Muy contentos también de cómo está funcionando el programa, que nos encantan los comentarios. Y bueno, y siempre el momento de poder compartir un rato juntos, un almuerzo, la música, las tradiciones.
3: Bueno, qué lindo. ¿Cómo ha sido esa respuesta de esta cadena de emisoras? Recordemos que la integran varias emisoras de la República Argentina.
4: Sí, claro. Bueno, ahora empezamos también a pasarla en Chile.
3: Mirá qué bueno.
4: Así que muy lindo. Muy linda la respuesta. Como lo hablábamos con vos un poco en privado y esa vez que hablamos ahí en el programa, le mando un saludo a la momia también. No me quiero olvidar de la momia. Me parece que está muy lindo porque tal vez es otro público. Recién cuando llegábamos acá me cuenta Joaquín, uno de los compañeros, que les dice un señor, che, qué rápido que vinieron, los acabo de escuchar en la radio. Así que me parece que hemos recuperado ese público que nos pone muy contentos, porque la orquesta, al tener más de 60 años, también tiene muchísimas historias, muchísima música y muchas cosas para contar que tal vez en un show uno no las puede contar.
3: ¿Cuántos escenarios, cuántos espectáculos en toda esta larga trayectoria, no?
4: Claro, muchísimos viajes. Han pasado más de 50 músicos por la Silertal. Cumplimos 64 años. Sí, hace poco teníamos un cronograma de show. Creo que estábamos cerca de los 100.000 barrilitos de cerveza de tocar. Así que, bueno, felices.
3: Hablando de barrilitos de cerveza, esta tarde, ¿qué tendremos aquí? ¿Cómo será el show, el espectáculo de la Silertal?
4: Bueno, vamos a tener dos etapas. La primera, mucho más tradicional. Vamos a estar tocando un tema con Alhorn también, que es un tema y es un instrumento típico suizo. Y después la parte más bailable, la más divertida para nosotros.
3: Van a ser pachanga, como decimos nosotros, para bailar.
4: Van a ser pachanga, sí.
3: Bien, ¿cómo los recibe Uruguay? ¿Cómo los recibe Nueva Albesia, por ejemplo?
4: No, siempre, es nuestra casa.
3: ¿Sí?
4: Es nuestra casa. Nosotros tenemos siempre la posibilidad de parar ahí en el hotel de Rolf, que es hermoso. Venimos un día antes, nos está todo el mundo esperando. O sea, nos sentimos realmente muy cuidados, muy queridos, y para nosotros eso es fundamental porque es como estar en casa.

0: Ariel, gracias como siempre por estar aquí, por esa amabilidad que te caracteriza, por esa calidez de los santafesinos y de San Jerónimo Norte. Que tenga una linda velada siempre. Ojalá los recibamos como eso que ustedes dicen, su casa, que se sientan así. Gracias por este diálogo.
1: No, muchas gracias a ustedes y saludos.
0: Bueno, muy bien. Aquí podemos apreciar los integrantes de la Silertal. Aquí los vemos a los muchachos. Bueno, otro integrante de la Silertal por acá también. Bienvenido, siempre es un gusto tenerte. ¿Cómo estás tú?
2: Muy bien, contento de esta fiesta hermosa que todos los años ustedes realizan. Para nosotros es un privilegio poder estar en esta fiesta.
0: ¿Se portan bien los compañeros de la barra? ¿Cómo es?
2: Sí, no, está un genio. La verdad que...
0: Porque bueno, alguno me hace más o menos.
2: No, está bueno eso de un equipo. Somos un equipo que cada uno se encarga. El Seba se encarga de las redes, Nelson se encarga de la parte altura, Ariel de los contactos, y bueno, todos vamos sumando nuestro arena para que, bueno, realmente un... muy mimado, muy querido, que siempre nos sentimos cómodos cada vez que venimos a Uruguay.
0: Bueno, que sigan pasando lindo, que tengan un lindo almuerzo, por cierto, y después a bailar y disfrutar, que tengan un bellísimo espectáculo también.
2: Pero todos tienen que salir a bailar, vos sí. También.
0: Tengo que hacer la transmisión.
2: Es un compromiso.
0: Vos sabés que una vez me vieron bailar a mí, me dijeron, es buena madera, dijeron, ¿viste? Y dije, baila también, no es un tronco, dijeron.
2: Qué bueno, muchas gracias.
0: Gracias, chiquilín.
3: Un gusto.
0: Bueno, que sigan pasando lindo. Nosotros seguimos recorriendo las diferentes mesas y vamos a una tanda, una pausa comercial y ya nos sumamos en un rato junto a María, junto a Jairo, junto a todo el equipo de Radio del Oeste y RO Contenidos.
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10: Seguimos en esta cobertura especial, como siempre, Radio del Oeste, Radio Berna, acompañando estos eventos. Hoy leía un material, año 1955, se invitaba, entre otros lugares, al Hotel Suizo, en aquel momento de la Colonia Suiza de Nueva Helvecia, para celebrar la Fiesta Nacional Suiza. Y en aquel año 1955, ya decía el material, hablaba de la amplificación y hablaba, transmite Radio Berna. Estamos presentes desde hace décadas, acompañando estas celebraciones del mes de agosto. Y nos acompaña también el señor intendente de Colonia, Guillermo Rodríguez. Guillermo, gracias por estar, bienvenido. Bueno, ¿cómo se vive esta fiesta también para ustedes?
11: No, por favor, un placer. Se vive con mucha alegría, digo, cada vez que uno viene a la fiesta suiza, cualquiera de ellas. Bueno, el viernes por motivos personales no pude estar presente, pero cada vez que uno viene acá, y por encima de todas las cosas, ve el trabajo que hay en cada una de estas actividades, cuánta gente involucrada, cuántas cosas lindas se ven, cómo se mantiene siempre bien arraigada las tradiciones. La verdad que yo soy, honestamente, soy un gran admirador de todo lo que pasa en este mes de agosto acá. Me hace sentir muy orgulloso, yo que provengo del otro extremo del departamento, a mí me hace sentir muy orgulloso todo lo que pasa en esta colonia suiza Nueva Helvecia en este tiempo. Me hace sentir muy orgulloso de ser intendente de este, el mejor departamento del país.
10: Y habla de la riqueza que tiene este departamento, porque si uno habla por Carmelo, estamos hablando de una ciudad fundada por Artigas, pero que tuvo importantes corrientes inmigratorias, hasta sirios, libaneses, vascos, bueno, italianos y españoles, ni hablar, ¿verdad?
11: Bueno, tanto es así, claro que sí, y por eso lo lindo que tiene este departamento. Tanto es así que este año, la Semana del Prado, el leitmotiv del stand de Colonia va a ser Colonia, tierra de inmigrantes, justamente, y que también habla un poco de la descentralización de todo lo que tenemos en este precioso departamento. Nosotros desde la intendencia independencia y de la unidad, estamos pensando en hacer una fiesta de colectividades, justamente. En Carmelo se hace en el mes de diciembre, pero de repente no ha tenido la trascendencia que debería tener, y yo quiero hacerlo del gobierno departamental, que un año sea en una ciudad, que otro año sea en otra, que todos podamos mostrar lo lindo que tenemos, tanto, sobre todo culturalmente, como este tipo de fiesta, que me parece importante. Yo me han escuchado decirle siempre, yo siento que el departamento de Colonia es uno solo y la verdadera descentralización pasa por estar presente en todos lados y que la gente sepa que, obviamente, sin perder su sentido de pertenencia, también que sientan el sentido de pertenencia de ser coloniense.
5: Más allá de ese leitmotiv para la fiesta del Prado, ¿cómo se está pensando, estructurando, invitar a las diferentes colectividades en cada jornada? ¿Cuál es un poco la idea que por ahora se va manejando?
11: Sí, hay una comisión que hace mucho tiempo, que toda la unidad que hace mucho tiempo que está trabajando, pero viene por ese lado. Queremos que todos estén presentes, que todos aquellos que no podemos tener todos y cada uno de todos los elencos de todo este departamento, pero sí tratar de que cada ciudad esté representada, no solamente en el tema cultural, quizás en tema deportivo también. También queremos que estén representados los verdaderos protagonistas de la Expo Prada, que son los productores agropecuarios que van a presentar sus distintos productos. O sea, queremos darle un sentido justamente de descentralización, no solamente en el Prado, sino un montón de cosas que van a venir de aquí en adelante.
5: Guillermo, ¿cómo se aprecia alguien que viene, como usted decía, del oeste del departamento de Colonia y ve estas tradicionales fiestas, el atuendo, los vestuarios, la música, la danza? ¿Cómo se percibe eso?
11: Se percibe divino. Yo lo hablaba, mirá, con mis hijos. Hoy justo es el cumpleaños de una gente amiga que están todos en Carmelo, pero digo, tienen que venir conmigo un día a verlo, porque nunca lo han visto. ¿Cómo nosotros? Yo lo decía los otros días, estamos todos los días fomentando el turismo, ¿no? Y el turismo argentino, brasileño, nuestra región, nacional. Tendríamos que hacer algo para el turismo interno. Digo, que los de Carmelo conozcamos esto que pasa acá, que los de Palmira lo mismo, que los de Rosario y Nueva Albesia vayan un día a una fiesta de la querencia, por ejemplo, por decirte algo, en Carmelo. Tenemos que ayudar a eso. Hablaba justamente con mi hija los otros días y me decía, fui a Juan Lacase por primera vez porque fue a llevar a mi nieto a jugar al fútbol. Y yo le decía, ¿cómo que no conocía a Juan Lacase? Y ahí es donde se me prende la lámpara. Digo, tenemos que conocer nosotros, los colonienses, lo que tenemos en el departamento de Colonia. Porque muchas veces, como lo tenemos acá, no le damos de verdad el verdadero sentido de que tienen las cosas. Yo quiero apuntar mucho a eso y estamos pensando cómo podemos empezar a hacer una conectividad más intensa, seguramente por el lado de la cultura, puede ser por el lado deportivo, hay muchas cosas, pero yo quiero que eso suceda.
5: Usted sabe que usted lo menciona, intendente, y es cierto, ¿no? ¿Con cuánta gente uno se encuentra que no conoce Dársena Higueritas, en Nueva Palmira, la estancia Anchorena y su historia, Carmelo mismo y su historia, no pasar la calidad de las huérfanas ni hablar, digo, diferentes puntos, lo que es la zona de las barrancas de San Pedro, allí en esa zona oeste, o sea, tantos lugares hermosos. De un lado y de otro, ¿no? Marca la riqueza y complejidad del departamento.
11: Yo lo hablo siempre desde el punto de vista patrimonial. Obviamente, pensamos en patrimonio, lo primero que pensamos, Ciudad Vieja de Colonia del Sacramento, Plaza de Toros, ahora Frontón, pero Colonia tiene un patrimonio a lo largo y a lo ancho del departamento. Si vas para el oeste, Carrera Las Huérfanas, que está quedando preciosa, Capilla Narbona, Punta Gorda, donde nada más y nada menos Desembarco y Muerte Juan Díaz Solís, Nacimiento del Río de la Plata, Rincón de Darwin, venimos para acá, tenemos el Molino Quemado, el Molino Bullur, digo, tenemos patrimonio en todos lados. Yo lo abro siempre con la Comisión de Patrimonio, que quiero que pensemos en todo lo que tenemos en todo el departamento y no solamente siempre nos enfoquemos en la Colonia de Sacramento.
5: Es una revalorización, ¿qué se puede hacer en ese sentido, en esos lugares, para destacarlo más? Pienso, Molino Quemado, por ejemplo, ¿no?
11: Y hay que trabajar mucho, mirá, una de las cosas que se los puedo decir como primicia, nosotros en este nuevo presupuesto, que va a estar en 10, 15 días habilitado, pusimos la dirección de patrimonio. Y casualmente, el director de patrimonio va a ser una persona de aquí de Nueva Albesia, que es el arquitecto Bertini. Así que vamos a trabajar mucho con él, porque justamente lo primero que le voy a pedir es que se empiece a revalorizar todo lo que pasa en todo el departamento. Vuelvo a repetirte, va a ser una dirección que nunca ha habido y en este nuevo presupuesto está, porque yo quiero que eso también es parte de la descentralización.
5: Que podamos recuperar o por lo menos darle otro valor a lugares emblemáticos, Molino Quemado, Molino Bonjour, no sé, tantos lugares, ¿no? Puente Negro.
11: Exactamente, y para eso teníamos que tener una dirección, dotarla dotarla de recursos, porque esto es sin recursos, y golpear puertas en donde hay que golpear, que justamente en la Comisión de Patrimonio Nacional.
5: Intendente, Calera de las Huérfanas, ¿cómo va eso?
11: Ya, mirá, te diría que en un par de meses ya está para inaugurar, se estaba colocando la cruz, el techo está quedando muy lindo. Si vos supieras la cantidad de gente que la visita y que no sabemos, yo vivo muy cerquita, vivo a 10 kilómetros, o sea que a cada rato me doy una vuelta y miro la obra, pero me sorprende la cantidad de gente que va y que uno ni siquiera lo sabe. Entonces, un poco a eso me refería.
5: Un lugar con mucha historia, allí estuvo el padre de San Martín, hasta algunos dicen que José de San Martín podría haber nacido en Carmelo, ¿no?
11: Algunos dicen, se dice mucha cosa, como el famoso puente subterráneo de los jesuitas entre Capilla de Narbona y Calera de las Huérfanas, pero, digo, tenemos que revitalizar y darle más, cada vez más trascendencia a todo lo lindo que tenemos.
5: ¿Agendan lo inmediato, intendente, obras o temas que tiene más allá del presupuesto que usted decía?
11: Mira, para acá, para la zona, lo más inmediato va a ser que vamos a estar en estos un par de meses trabajando en la entrada justamente de Nueva Albesia, Cordón Cuneta y Vereda, entre Tarrabe, el Camino de los Colonos, entre Tarrabe y Germán Imhof. Bueno, mañana está el presidente de OSE aquí presente, mañana supuestamente empezaría el tema tan ansiado del saneamiento, donde nosotros vamos a tener un seguimiento muy particular, no solamente el gobierno departamental, sino el municipio también, porque creemos que es algo que hay que hacerlo con mucha prudencia y delicadeza. Sé que el municipio está por empezar una obra de cordón cuneta, o sea, hay muchas cosas lindas por hacer.
5: Justamente le iba a preguntar por eso de OSI y el saneamiento. ¿Se quiere evitar lo que ocurrió en Juan Lacase?
11: Para evitar lo que ocurrió en Juan Lacase hay una cosa muy clara: se rompe, se hace el saneamiento y se arregla, y después rompe en otro lado. No está rompiendo en este barrio, ir paso a paso y terminándolo, que fue un poco el problema que tuvo Juan Lacase, que se empezó por el charrúa cuando quisieron acordar, estaban en el centro, después estaban en Libertad Este. Eso es lo que no puede pasar. Ya hemos tenido montones de reuniones entre OSE, Intendencia, Municipio, y yo creo que haciendo un buen seguimiento eso va a salir muy bien.
5: ¿Cuál es la agenda que tiene el presidente de OSE? ¿Qué le han dicho del organismo, justamente de la presencia de él en el departamento?
11: Mira, yo tengo entendido que donde empiezan es acá y en Valdense, son los dos primeros. El presidente está ahí, es un buen momento para consultarlo.
5: Bueno, Intendente, muchísimas gracias por acompañarnos, por este diálogo, que disfrute esta velada y seguramente nos veremos en alguna de las otras celebraciones. ¿Podrá estar presente o la agenda...?
11: Vos sabés que estaba hablando de eso justamente, la fiesta Concordia, tradicional fiesta Concordia, que es un lugar aparte que tan querido para nosotros por un montón de cosas que todo el mundo conoce, es justo el domingo que viene, que son los 190 años del Partido Nacional, y hay un acto, el Montevideo Goya, tener que estar presente.
5: Recordando la batalla Carpintería.
11: Recordando la batalla Carpintería. Lamentablemente no voy a poder estar en Concordia, pero si Dios quiere, Zapicán voy a estar.
5: Intendente Guillermo Rodríguez, como siempre, muy amable por atendernos, por este diálogo.
11: No, al contrario, siempre las órdenes, y que tengan una buena jornada.
5: En vivo y en directo en esta cobertura especial Radio del Oeste RO Contenidos, vamos a nuestra compañera María Armarugón.
12: Y bien, nos encontramos con la reina de Colonia Suiza, vicereina, y también con la primera princesa. Bueno, chicas, ¿cómo están viviendo este mediodía?
13: La verdad, hasta ahora está muy lindo el mediodía. Estuvimos llevando a la gente a sus mesas y ahora esperamos tener una buena comida y buen espectáculo que seguramente nos van a dar.
12: Bueno, en este reinado te ha tocado, bueno, te tocó la del 31, que estuvieron allí presentes. Bueno, ¿van a estar en las demás fiestas suizas también haciendo presencia?
13: Sí, vamos a estar en las fiestas que nos inviten. Nos invitaron al de Concordia el domingo que viene, así que ese vamos a estar seguramente, las 4, esperemos. Y bueno, y más adelante veremos.
12: Bueno, vicereina también presente en este mediodía, bueno, ahí ayudando a la gente a encontrar sus lugares. Bueno, ¿cómo viven también esta jornada?
14: Muy bonito, la verdad. Nunca había venido y es muy lindo ver cómo se sigue la tradición. Y nada, tratando de ayudar en lo más que podamos.
12: Bueno, con la corona también, como princesa. Bueno, ¿la primera vez, el primer año que visitas la fiesta suiza?
15: Sí, es el primer año y es una experiencia re linda que me gustaría volver a repetir.
12: ¿Alguna ya le había tocado? No, o sea, las fiestas suizas habían venido por otra ocasión, ¿o no es la primera vez?
13: Primera vez acá, la de la primera fiesta suiza del mes, es la primera vez que vengo, pero he ido al de Concordia, sí, otras veces.
12: Bien, ¿cómo se lleva esto de llevar la corona? O sea, ¿cómo se vive? Es un año, bueno, donde se tienen que presentar en varias fiestas, en varios eventos.
13: Es muy lindo poder disfrutar de todas las fiestas suizas y poder ver tanta tradición en nuestro pueblo, que es otra forma de verlo en realidad, porque por fuera no es algo que se observa tanto, pero viniendo a las fiestas se puede ver qué tan arraigados estamos con la cultura suiza y que nos fundó, digamos.
12: Bueno, vicerreina también acompañando.
14: Sí, obvio, siempre en lo que estemos invitadas siempre vamos a tratar de estar, se va a hacer todo lo que se pueda. Y nada, ojalá que se pueda seguir haciendo esto, que me parece que es súper lindo.
12: Bien, bueno, muchas gracias y a disfrutar de este mediodía.
15: Muchas gracias.
12: Y bien, nosotros seguimos desde aquí disfrutando de esta fiesta nacional suiza aquí en Nueva Helvecia, bueno, donde se marcan mucho las tradiciones, donde la gente viene, disfruta, un ambiente totalmente distendido. Seguimos recorriendo esta fiesta nacional suiza. En un ratito nada más se va a estar realizando el acto protocolar, el acto de bienvenida, las palabras allí para recibir a los presentes. También hace un ratito llegó el intendente de Colonia, donde pudo estar dialogando también con nosotros. Así que bueno, seguimos recorriendo esta fiesta.
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1: Más protagonistas, más presencia de invitados y de autoridades en el marco de esta fiesta nacional suiza, de esta actividad que lleva adelante Procolonia Suiza, Trabajo y Tradición. Como siempre decimos, este periplo que nos lleva por cuatro celebraciones. Comenzamos el 31 de la noche, vísperas del 1 de agosto, este primer domingo que organiza Procolonia Suiza, Trabajo y Tradición. El próximo domingo nos vamos a Universal de Concordia y después vamos a Zapicán de Costas del Rosario. Nos acompaña el presidente de OSOE, Pablo Ferreri, estuvo hace pocos días atrás, el gran tema, histórico tema del saneamiento para Nueva Helvecia. Bueno, estamos cerquita de que sea una realidad. Pablo, bienvenido y gracias por atendernos.
2: Muy buenos días, es un enorme placer estar aquí en una fiesta tan tradicional, tan pintoresca y tan linda, ¿no? Realmente no había estado participando nunca de este evento y la verdad que es una alegría que me hayan invitado y poder estar aquí.
1: Bien, a veces Uruguay es pequeño y dice que es casi homogéneo, pero encuentra estas particularidades, ¿no? Que gratamente nos sorprenden.
2: Yo creo que es de las cosas lindas del Uruguay, un país pequeño en territorio, en población, pero con muchas particularidades. Basta recorrer el interior del país y ver la casuística, las curiosidades o particularidades de los distintos lugares y vaya que Colonia tiene un montón de lugares y de poblaciones con este tipo de cosas que son joyas del Uruguay, ¿no? Realmente poder estar aquí celebrando la independencia suiza es algo que parece no natural, pero es muy natural porque aquí hay una colonia desde hace mucho, mucho tiempo que trabaja y mantiene la cultura y la tradición, que yo creo que son cosas muy buenas a mantener. Así que es verdaderamente un gusto estar por aquí, además, en un contexto donde mañana aquí en Nueva Helvecia estarán comenzando por fin, luego de décadas y décadas de mucho trabajo y empuje de los locatarios, de los vecinos, con obras de saneamiento para la ciudad que van a implicar una inversión de unos 32 millones de dólares. Así que muy contentos, eso dentro de un paquete de 95 millones de dólares de obras para todo Colonia.
1: Eso te iba a preguntar, ¿no? A ver, cada vez que se hace alguna actividad de este tipo, la reivindicación histórica que lleva décadas era el saneamiento. Ahora lo estamos por concretar. 32 millones de dólares para lo que es Nueva Helvecia y Colonia Valdense también.
2: Sí, porque parte de esa inversión es una planta de tratamiento de aguas residuales que va a recibir los líquidos residuales de las dos localidades más los de Rosario. En Rosario no va a haber redes nuevas, pero sí se va a dejar de usar una laguna de tratamiento, lo cual va a ser una gran mejora ambiental y por lo tanto va a mejorar mucho el sistema aquí en estas tres localidades.
1: Este día lunes comienzan las obras, ¿cómo es el mecanismo? ¿Cómo comienza la operativa, digamos?
2: Bueno, mañana empezarán las obras, el jueves hay una audiencia pública para conversar con todos los vecinos para que se saquen todas las dudas. Estamos trabajando muy bien, debo destacarlo, con el intendente de Colonia, con Guillermo y Rodríguez, y también con los alcaldes de las localidades donde vamos a estar haciendo el saneamiento. Queremos que no pase lo que pasó en el periodo anterior, que fue una experiencia muy mala de descoordinación entre OSE y la intendencia y que generó perjuicios importantes para los vecinos de Juan Lacaze. Por suerte, con el intendente rápidamente trabajamos en conjunto para mejorar eso y estamos trabajando juntos para que no ocurra en estas nuevas localidades.
1: Para aquel oyente que no entiende muchas veces, ¿qué ventaja da el saneamiento? Porque a veces alguno también puede pensar, hoy esto me va a complicar la vida.
2: No, al contrario, tiene primero mejoras ambientales notables, ya no hay una barométrica que tiene que pasar y tirar los líquidos residuales en cualquier lado, va a haber una planta de tratamiento que vertirá los residuos tratados. Esas son mejoras ambientales muy grandes y sobre todo sanitarias para los vecinos, que ya no tendrán que usar pozos negros y habrá una red de saneamiento que realmente es una mejora sustantiva en la calidad de vida para todos los habitantes que van a tener esa red a disposición.
1: Es una planta que va a tener capacidad para las tres localidades y pensando futuras ampliaciones a la red también.
2: Sí, la planta la quisimos hacer con mucha previsión para que pueda abarcar en un futuro al 100% de las tres localidades. O sea, ahora no vamos a hacer el 100% de las redes.
1: Pero si la ampliación a futuro.
2: Sí está prevista una ampliación más adelante y Por supuesto, la planta tenía que contemplar que luego se complete la red de saneamiento de las tres localidades. Así que sí, lo hicimos con mucha previsión. Por eso es una inversión que requiere un monto importante de recursos.
1: ¿Dónde está prevista que se instale y de esas aguas, después depuradas de alguna forma, van hacia el río Rosario?
2: Sí, pero van a tener tratamiento terciario esas aguas, o sea, que va a haber mucho cuidado en los vertidos para que sean de calidad y no perjudiquen el medio ambiente.
1: Esto estamos hablando aquí en Nueva Helvecia, Colonia Valdense, vertido también de Rosario. También hay otras ciudades del departamento de Colonia en estos 95 millones de dólares.
2: Por ejemplo, Juan Lacase, que mencionábamos, que comenzarán por octubre, noviembre las obras. En Colonia del Sacramento ya empezaron. Más adelante también habrá obra en Nueva Palmira. Es decir, hay Tarariras, hay muchas localidades. Por eso el monto es tan importante, unos 95 millones de dólares. Reitero que es una inversión histórica para OCE y para Colonia.
1: Esto es Colonia. ¿Y el país? ¿Cuál es la proyección que hay en este quinquenio?
2: Bueno, en este quinquenio vamos a prácticamente duplicar la inversión de saneamiento del periodo pasado. El periodo pasado la inversión fue de 32 millones de dólares por año. Vamos a estar invirtiendo 60, así que, o más de 60 por año. Así que realmente va a haber un impulso muy fuerte en materia de saneamiento.
1: ¿Qué pasa hoy con el funcionamiento de OCE? ¿Qué pasa con la gestión de OCE?
2: Bueno, es un organismo que venía con mucho atraso en su gestión y realmente estamos dando un vuelco importante. Cerramos un acuerdo tripartito con mucho apoyo del Ministerio de Trabajo, de Presidencia de la República, de la OPP, del MEF, de Servicio Civil, y cerramos un acuerdo con el sindicato donde regularizaremos la situación de 1.850 funcionarios. Eso nos permitirá además hacer un ingreso antes de fin de año de 163 personas, que OCE tiene un déficit crónico de funcionarios, realmente tiene una escasez importante, y esto nos permitirá dar un salto de calidad. Hacía décadas que no se hacían concursos internos para ascender en la estructura, y ahora tenemos desplegados más de 35 concursos. O sea, hay un cambio en la gestión de los recursos humanos muy fuertes, además de una inversión que es el monto más importante de la historia de OCE.
1: Se habla siempre de las pérdidas que tiene OCE de agua, digamos que la mitad prácticamente del agua que se potabiliza se pierde. ¿Eso se va a mejorar?
2: Sí, esperamos mejorarlo porque vamos a hacer un plan de modernización muy fuerte que nos permitirá detectar en tiempo real mucho más afinadamente dónde se dan las pérdidas y por lo tanto repararlas de mejor manera.
1: Pablo Ferrari, presidente de OCE, gracias por atendernos.
2: Gracias, gracias.
1: Y nosotros seguimos en esta cobertura especial. Se comienzan a entonar las estrofas de nuestro himno nacional, cobertura especial de Radio del Oeste y RO Contenidos.

0: El aplauso bien fuerte para los cantores de la Colonia Suiza, con la dirección de la profe Sonia Jaimonat y el acompañamiento en teclado de Edgardo Nieves. Vamos a guardar unos minutos para ver si tenemos la presencia del embajador que está viajando, que está llegando aquí en Nueva Albesia. Mientras tanto, vamos a iniciar el acto protocolar en este mediodía, dándole nuevamente la bienvenida a todos en esta jornada realmente muy, pero muy linda. Vamos a invitar a los integrantes de Pro Colonia Suiza, Trabajo y Tradición, que se pongan aquí delante del escenario, si son tan amables, para comenzar con lo que es el acto protocolar en este mediodía. En primera instancia, vamos a escuchar la palabra del integrante justamente de Pro Colonia Suiza, Trabajo y Tradición, Johnny Celio. El aplauso para recibirlo.
1: Buenos días a todas y todos. La Comisión Pro Colonia Suiza, Trabajo y Tradición les da la más cordial bienvenida a todos. Saludamos al Intendente de Colonia, Guillermo Rodríguez, al Presidente de OCE, Pablo Ferreri, al representante del Ministerio de Turismo, Cristian Poz, al Embajador de Suiza en Uruguay, Álvaro Borghi, al Director de Turismo de la Intendencia de Colonia, Martín Álvarez, al Alcalde de Nueva Albesia, Marcelo Alonso, a los representantes del Parlamento Nacional, demás autoridades nacionales, departamentales y locales, y al público que hoy nos acompaña de nuestra ciudad, de distintos puntos del país y de la República Argentina. Hoy celebramos la Fiesta Nacional Suiza, recordando el pacto celebrado en 1291, origen de la actual Confederación Suiza y símbolo de los valores de unión, cooperación y convivencia que continúan inspirándonos. Los inmigrantes que llegaron hacia 1860 a la colonia agrícola del Rosario Oriental conservaron vivas sus tradiciones y el vínculo con su tierra natal. Aquellas reuniones entre compatriotas evolucionaron gracias a la iniciativa de Juan Greisenfeller en 1928, hasta convertirse en las fiestas suizas que hoy disfrutamos. Con ese mismo espíritu, ya estamos trabajando con entusiasmo rumbo al centenario en 2028. Es significativo que hoy nos encontremos aquí celebrando en el Centro Helvético, institución que Juan Greising, con apenas 16 años, contribuyó a fundar, reflejando desde muy joven el espíritu emprendedor y el liderazgo que marcaría toda su vida. A la vez, destacamos las acciones que preservarán nuestra historia, como la reciente designación del Camino Rural Juan Greising. Queremos reconocer a la Escuela Técnica Juan Greising en su 70 aniversario por su compromiso con la educación y al Club de Leones de Nueva Albesia en su 50 aniversario por su destacada trayectoria de servicio y permanente aporte a nuestra comunidad. También celebramos el resultado de una gestión que hemos respaldado durante más de 30 años por la que OCE iniciará las obras de saneamiento urbano. Los invitamos a disfrutar del encuentro con nuestras costumbres a través de la música, baile, canto y gastronomía, permitiéndonos seguir fortaleciendo la identidad que nos une y a la vez el reencuentro con familiares y amigos. Hoy no solo celebramos el nacimiento de una nación, celebramos el legado de quienes hicieron de estos valores una forma de vida en Nueva Albesia. Que esa herencia siga guiando a las nuevas generaciones. Muy feliz Fiesta Nacional Suiza. Muchas gracias por acompañarnos y que arranque la fiesta.
0: Muchas gracias al integrante de Pro Colonia Suiza, Trabajo y Tradición, Johnny Celio. Y hablando de saneamiento para Nueva Albesia, esta obra que ya prácticamente es una realidad, vamos a invitar al presidente de OCE, Pablo Ferreri, a hacer uso de la palabra, si es tan amable. Buenos días, Pablo. El aplauso para él, para recibirlo aquí en el escenario. Por favor, un poquito de silencio, si son tan amables. Muchas gracias.
2: Muy buenas tardes a todas y a todos. Feliz aniversario. Es realmente para mí un enorme placer poder estar aquí acompañándolos en una fiesta de la independencia de la Confederación Suiza, pero que sobre todo refleja una cultura, valores, tradiciones, como bien decía quien me antecedió en el uso de la palabra, una forma de vida. Esas cosas son fundamentales. Para proyectarnos hacia el futuro tenemos que tener raíces sólidas de valores, de conceptos fundamentales. Así que la celebración de esos valores siempre es algo muy bueno. Y déjenme decirles que además me pone muy contento poder venir aquí a celebrar con ustedes el día previo a que comiencen las obras de saneamiento por las cuales estas localidades durante tantas décadas lucharon y empujaron para que esto ocurra. A partir de mañana esto será una realidad. Se van a estar invirtiendo en todo el departamento de Colonia en este periodo unos 95 millones de dólares. De esos 95 millones de dólares, 32 van a ocurrir aquí en Nueva Helvecia, en Colonia Valdense y en Rosario. Se va a construir una planta de tratamiento que la estamos mirando, haciendo con perspectiva de futuro. Esa planta de tratamiento va a poder recibir el volumen de líquido equivalente al 100% de las tres localidades. En Rosario se va a eliminar la laguna de aguas residuales, por lo cual habrá una mejora ambiental bien importante. En Colonia Valdense se van a hacer 11 kilómetros de redes y aquí se harán 32 kilómetros de redes. Yo quiero decirles además que venimos trabajando muy bien, y quiero destacarlo especialmente con mi amigo el intendente de Colonia, con Guillermo, con su equipo, y también con los alcaldes de todas las localidades. Este tipo de obras que permiten un salto de calidad enorme en la calidad de vida de la gente, son obras molestas y requieren mucha coordinación interinstitucional. Estamos trabajando todos juntos, para que salga bien, para que sea una obra que todos puedan disfrutar y aprovechar y que tenga las menores molestias posibles durante su realización. Aprendimos juntos de la experiencia negativa ocurrida en Juan Lacase, juntos lo solucionamos con Guillermo y queremos replicar ese modelo de trabajo conjunto para que ustedes puedan llevar estas obras de la mejor manera posible. Simplemente comentarles estas cosas que vamos a estar haciendo, y ya no es un discurso de que algún día va a pasar, mañana empiezan las obras. Así que feliz día de la independencia, feliz celebración de cultura, de valores, de tradición, cosas tan importantes para todos nosotros, pero sobre todo, feliz futuro. Mañana comienza una nueva etapa en el saneamiento de toda esta zona. Felicidades.
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0: Para compartir el himno suizo, en primera instancia, nos preparamos por parte de los cantores de la colonia suiza Nueva Helvecia y después vamos a invitar al señor embajador a que haga uso de la palabra. Bueno, nos preparamos aquí con los cantores de la colonia suiza Nueva Helvecia, con la dirección de la profesora Sonia Jaimonat, el acompañamiento en el teclado de Edgardo Nieves. Así que todo pronto, vamos a guardar un instante. Muy bien. Vamos a aplaudir nuevamente a los cantores de la colonia suiza que siempre nos acompañan año a año para estas celebraciones aquí en el centro helvético. Sí, Sonia.
8: Perdón. Buenas tardes a todos. Buenas tardes, señor intendente, señor embajador. Quería decirle que los cantores de la colonia suiza van a cantar el himno de su país en los cuatro idiomas que son oficiales en Suiza, o sea, el francés, el italiano, el alemán y el romanche. Esperemos que sea de su agrado, para usted especialmente. Muchas gracias.

0: Excelente interpretación, como siempre, de los cantores de la Colonia Suiza, con la dirección de Sonia Jaimonat y del acompañamiento de Edgardo Nieves. Ahora sí, señor embajador, con mucho gusto escuchamos su palabra. El aplauso para recibirlo. Muy bien. La palabra del señor embajador.
1: Bueno, señor intendente, señor alcalde, señoras y señores legisladores, es un gran placer estar aquí hoy en Nueva Helvecia. Claro, no es la primera vez que celebramos el 1 de agosto en Nueva Helvecia, pero sí es la primera vez que estamos a la fiesta de Pro Colonia Suiza Trabajo y Tradición. Y para mí es una emoción particular porque creo que es la fiesta a la cual he ido que tiene el más alto número de personas, y he visto mucha gente que conozco de Montevideo, y sé que es una fiesta que es muy famosa en todo el país, y también es famosa, lo he visto por ejemplo en Paraguay, hay mucha gente que se acuerda que estaba en esa fiesta, así que es un momento histórico para nosotros. También es la primera vez que vengo a una fiesta de Nueva York con mi familia, que llego aquí. Pido disculpas por el retraso debido a un problema de último minuto en la salida de Montevideo. Creo que esta fiesta es particular porque trabajo y tradición son los dos valores principales de Suiza. El trabajo, bueno, hemos visto el surco en la plaza aquí al lado, que es el símbolo de cómo se construyó la ciudad, y la tradición, ¿no? Es impresionante. Es la primera vez de mi vida que escucho el himno suizo cantado en cuatro idiomas, y creo que es la primera vez que yo escucho el himno suizo cantado en romanche. Nunca había escuchado. He escuchado una versión en español, hecha por el presidente de la Sociedad Suiza de Paraguay, y tal vez el año que viene podríamos hacerlo en cinco idiomas, pero era la primera vez que lo escuchaba así. Me impresiona siempre estar en Nueva Helvecia, me impresiona cómo ustedes mantienen este vínculo muy estrecho con el país de sus orígenes. Me impresiona también los proyectos que ustedes tienen. De hecho, le voy a transmitir un saludo especial en este momento, el saludo de Quinto, el pueblo con uno de los pueblos con los que ustedes tienen un hermanamiento. Tuve la suerte de visitar al alcalde de Quinto y a la comisión del hermanamiento la semana pasada en Suiza, y son extremadamente calurosos. Todo el mundo quiere venir o volver a Nueva Helvecia. Ustedes están invitados a Quinto. Si un día pasan por Quinto, le van a acoger con brazos abiertos. Esa situación es muy particular, y creo que solo en Nueva Helvecia puede tener una... Muchos municipios tienen hermanamiento, pero muy pocos pueden tener vínculos tan estrechos como ustedes. Y fue desde el último año que yo vine, el 1 de agosto, bueno, no fue un año fácil para Suiza, con ese drama del 1 de enero, por ejemplo, que costó la vida a más de 40 jóvenes. Es un año difícil que ha empezado así, pero bueno, así se siente la fuerza de la comunidad. Esa la FUNAD nos da siempre esperanza para el futuro. Así que disfruten el día, muchísimas gracias por la invitación, y me alegro de poder venir a pasar por las mesas y soltar solos más tarde. Muchas gracias.
0: Muchas gracias, señor embajador de Suiza en Uruguay, Álvaro Borghi. Bienvenido. Y ahora sí, cerrando la parte oratoria, por supuesto que la presencia del señor intendente de Colonia, Guillermo Rodríguez. Lo aplaudimos.
2: Hola.
3: Hola, ¿qué tal?
2: Bueno, buen mediodía para todos. El placer de estar hoy aquí en esta fiesta. Primero que nada, obviamente, como es de orden, saludar a las autoridades presentes, a los amigos de la casa, muy especialmente a Cristian, del Ministerio de Turismo, y al presidente de OCE, que ya le dio las más que buenas noticias que van a estar sucediendo aquí. Pero yo lo primero que quiero hacer es felicitar a los organizadores de esta fiesta, ¿no? Porque la verdad que uno llega, ve tanto trabajo, ve tanta armonía, ve tantas cosas que de repente uno piensa que se hacen de un día para el otro y no son así. porque todo esto lleva un trabajo, lleva un montón de tiempo. 4 fiestas suizas. Para mí la verdad que yo lo digo y lo digo honestamente.

0: que representa esta zona, es algo que representa el departamento de Colonia. Yo quiero contarles que dentro de todo lo que tenemos pensado durante todo este quinquenio, me lo han escuchado decir seguramente un montón de veces, la descentralización y la cercanía son los dos pilares de la administración al cual yo conduzco. Acá hay un montón de directores que me acompañan, subdirectores, porque soy de los que creo que pasa por ahí. Soy de los que creo que estar cerca de la gente es lo que hay que hacer. Soy de los que creo que uno pasa por mirar papeles, por estudiar expedientes, sino estar en el territorio y cada vez más. Y es lo que mis directores hacen todos los días. Y la descentralización. Tenemos el mejor departamento del país, con 13 municipios, con zonas rurales que solamente acá en este departamento tenemos. Y lo que tenemos que hacer es cada día valorarlo más. Por eso, este septiembre, en el Prado, nosotros el leitmotiv de nuestro stand va a ser pura y exclusivamente Colonia, tierra de inmigrantes. Los inmigrantes que nos hicieron hacer a cada uno lo que somos. Diferentes en el oeste, al este, mucho piamontés, austríaco, suizo, ni hablar. Para la zona de donde yo provengo, justamente capaz que gallegos, italianos, vascos, sirio-libaneses, pero lo que yo pretendo y nuestro gobierno pretende que más allá de que cada uno de nosotros sigamos manteniendo nuestra identidad, nuestro profundo sentimiento por nuestros pueblos, que también nos sintamos lo mismo por el departamento de Colonia, porque somos colonienses. Los otros días estaba en Embúes de la Valle inaugurando una obra y veía el mástil con la bandera del municipio de Embúes. Y yo decía, ¿por qué no está la bandera del departamento de Colonia? Porque por encima de todas las cosas somos colonienses. Y a nosotros nos enorgullece, nos hace sentir que venimos y venimos haciendo las cosas para la gente, porque es lo único que podemos hacer. Así que yo simplemente quiero decirles de que nuestro gobierno va a estar apuntado a que cada vez la descentralización sea más importante. Desde hace un montón de años, allá en Carmelo se hace una fiesta de las colectividades. Nosotros con nuestra Dirección de Cultura, de Turismo, de Deportes, todos estamos pensando en hacer una fiesta departamental de las colectividades, que de repente los de aquí de Nueva Albesia vayan a un lado del departamento, que todos los años las cambiemos y que nos mostremos. Yo hablaba, le voy a hacer un cuento que se lo decía recién a la gente de Radio El Oeste. Hablaba con mi hija los otros días y me decía, papá, conocí Juan Lacase. Nosotros somos de Carmelo. Y yo le decía a mi hija, ¿cómo que conociste recién Juan Lacase? Sí, porque fui a llevar al nene, mi nieto, a jugar al fútbol. Vamos a empezar a conocernos entre nosotros. Vamos a empezar nosotros los colonienses a conocernos dentro del departamento. Vamos a empezar a poder contemplar y administrar y saber y darle el sentido de pertenencia a todo lo que tenemos. Y el gobierno departamental va a estar para ayudar. El gobierno departamental va a estar para decir, somos colonienses, ayudemos culturalmente, deportivamente, pero sintamos el sentido de pertenencia. Yo quiero decirles y quiero agradecerles a todos ustedes por el orgullo que ustedes me dan de ser el intendente de este, el mejor departamento del país. Muchas gracias.
1: Muchas gracias. Al señor intendente de Colonia, Guillermo Rodríguez, cerrando la parte oratoria de esta linda celebración que estamos compartiendo junto a todos ustedes. Y ahora se viene un momento especial, se viene el pupurrí de los cantores de la Colonia Suiza, así que los recibimos con un fuerte aplauso nuevamente.
2: Bueno, primeramente vamos a cantar una canción en francés que pertenece a una región de Suiza que se llama Gruyère. Y la canción es una canción muy emotiva porque habla de un viejo chalet que un personaje que se llamaba Juan lo había construido en la montaña, pero luego el viento, la nieve y lo demás destruyeron ese viejo chalet. Juan, su dueño, un día sube a la montaña y ve el chalet y no se resigna a que su chalet que vivió desde niño.

Niño esté en el piso y lo vuelve a construir y pasa a ser un lindo chalet. Esto está cantado en francés porque en la región de Gruyère él habla, lo que se habla es en francés. Así que le vieux chalet.

0: Hola.
1: Gracias.
0: Hola.
2: ¿Acá dónde vamos a editar? Vamos a entrar y que vamos a editar la violación de la.
1: Espera un poquito, oh. Bueno, ahora sí vamos a cantar un... ¿No me escucha, señor? ¿Ahora sí? Bueno, ahora vamos a cantar un popurrí con algunos fragmentos de canciones. El popurrí lo armó nuestro pianista y solista y compañero de trabajo, el doctor Edgardo Nieves Triay. Son canciones que están cantadas, algunas en alemán, otras en francés, otras en español y en italiano. Pero son fragmentos de canciones, no es toda la canción. Es este popurrí. Y parece que vamos a tener un invitado, doctor Nieves, ¿sí?
3: Tenemos un invitado, lo vamos a llamar a Héctor de la Silertal Orquesta. Vení, Héctor.
1: ¿Por dónde está? Allá está, un aplauso.
3: Un excelente voz, ¿eh? Y bueno, vamos a cantar un Yolder en serio esta vez.
1: Bueno, y aquí vamos.
3: Pablo, si tenés un micrófono para Héctor.
1: Popurrí.
3: Ah, usá ese.
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0: Gracias. Muchas gracias a todos. Muchas gracias.
1: Y fuerza de aplauso para Ariel, que se prendió en el Yolder ahí, impresionante.

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4: Porque tener que estar escuchando un coro con todos esos ricos que tienen ahí es muy importante para nosotros. Que tengan una hermosa tarde. Señor embajador, esperamos que le haya gustado lo que cantamos, más o menos la pronunciación. Tratamos lo mejor posible. Y bueno, acá estamos en Nueva Helvecia representando a todos los inmigrantes. Y cada vez que salimos de Nueva Helvecia, como yo siempre le digo al intendente, nosotros vamos y decimos, somos de la Colonia Suiza, representamos a Colonia Suiza, representamos al departamento de Colonia, porque fue una región fundada por muchos inmigrantes. Es para todos nosotros un placer y haber cantado en presencia suya. Muchas gracias por el apoyo también que recibimos del señor intendente. Muchas gracias. Y estamos a la orden. Gracias a todos, que pasen una hermosa tarde.

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7: Y seguimos disfrutando de este mediodía, de esta fiesta nacional suiza. Nos vamos a recorrer el salón, porque por allí está nuestro compañero Jairo. A ver, Jairo, te escuchamos.
8: Seguimos en el Centro Helvético recorriendo las instalaciones, en este caso, en este día domingo, segunda fiesta suiza organizada por la Comisión Pro Colonia Suiza Trabajo y Tradición. Estamos disfrutando, recorriendo, y estamos con el asador. Un año más que nos volvemos a encontrar en una fiesta suiza. Hoy cambiamos de sede, cambia la parrilla también. Emilio, buen día, bienvenido.
9: Buen día, ¿cómo están? Y bueno, cambia, pero esto sí, hay que seguir haciendo lo mismo de siempre. Hay que seguir asando.
8: Totalmente. Bueno, hablábamos el año pasado, pero vamos a volver a reiterar porque el público siempre se renueva. ¿Cuántos años de asador? ¿Toda la vida cocinando? ¿Le gusta cocinar otras cosas? Cuénteme un poco.
9: No, me gusta cocinar otro. Yo estoy con esta familia, va, hace 14 años. Pero después siempre estuve cocinando, asando.
8: ¿Qué tipo de cosas, por ejemplo?
9: ¿De comida? Lo que vos me pidas. Vos me pedís algo difícil, yo te lo hago.
8: Bien.
9: El viernes hice cazuela, después consumo mucha bondiola hecha en el disco.
8: Ah. ¿En qué se destaca o qué disfruta hacer?
9: Descansar.
8: Bueno, sí, está, la mayoría. Pero cocina.
9: Siendo cocina, sí me gusta la cocina de fuego, de no la cocina de casera. Me gusta la de fuego, la de la olla de fierro, del disco. Todo ese tipo, la parrilla.
8: Bien, en cuanto a la parrilla, cambia un poco, porque quizá la del año pasado nacional era diferente, la de hoy tiene otro formato. ¿Qué tiene que controlar el asador ahí?
9: Y lo primero es la temperatura, que no se prenda fuego. Eso es fundamental. Después tenés que conocer la parrilla. Ve ahora cómo será, el piso se calentó y ahora se hace vaciando solito, ¿no? Pero le costó calentarse.
8: Bien, después que el piso se calienta es arrimarle algo,
9: claro,
8: grasa, poca
9: grasa
8: cosa.
9: Y llevarlo despacito.
8: Y llevarlo despacio. Sí. ¿Cuánto, qué tenemos acá? A ver, ¿cuántos
9: acá
8: pollos?
9: Pollo, 40 pollos.
8: ¿40 pollos para cuántas personas más o menos?
9: Para 280, que son las que comen hoy.
8: Para 280. ¿Qué otra carne tenemos acá?
9: Tenemos panceta de cerdo o pechito de cerdo deshuesado, que también deben ser como 30 kilos, para más o menos 40.
8: ¿Qué es lo que tiene que tener un asador? Un buen asador, por ejemplo, las herramientas de trabajo.
9: Las herramientas de trabajo que estén bien afiladas. Yo las uso yo solo, exclusivo.
8: Ahí va.
9: No
8: ahí.
9: Se las presto a nadie.
8: Bien, bien, eso le iba a consultar. O sea, usted solo y nadie más.
9: Yo solo y nadie más. Y después tener buena leña.
8: ¿Eso hace la perfección del asador?
9: ¿La leña?
8: La leña, pero además cuidar las herramientas.
9: No, las herramientas es porque vos vas a trabajar más cómodo. Vos si agarrás un cuchillo que no corte, te volvés loco. Ahora sí, como yo la tengo que cortan todo, entonces vos a la hora de picar, que hay que picar para tanta cantidad de gente, la cortada te sirve, te rinde.
8: Bien, ¿y tenés algo para afilar acá o
9: no,
8: directamente?
9: No, ya viene afiladita de casa.
8: Bien, ¿y cómo se cuida el filo? ¿El agua tibia, agua caliente?
9: No, agua
8: ¿cómo
9: fría,
8: es la cosa? A ver.
9: Agua fría, no cortar pan, no cortar arriba de material, de mármol o cosas de esas.
8: Perfecto.
9: Ser cuidadoso, como todo, ser cuidadoso, ¿no?
8: Eso hace un buen asador.
9: a un buen cocinero. Si un buen asador. A mí me gusta así, lo hago así.
8: Acá nosotros, y ya en años hemos degustado, y realmente, sí, podemos decir que es un buen asador, ¿verdad, Ángel? Que está atrás de cámara.
1: Estoy atorado.
9: Sí, déjalo. No le conversé a la momia porque la momia está atorado en este momento.
8: Está probando, está degustando.
9: Está probando a la carnita.
8: No, no, que después nos dicen, después nos dicen que nosotros
9: pero
8: no venimos
9: pedazo
8: a trabajar,
9: pero pedazo,
8: sino que venimos a...
9: Bueno, pero eso después.
8: No, ese no, no venimos a comer, venimos a trabajar.
9: Ah, sí que sé, lo de buen asador. Mira, yo te voy a decir una cosa, todo el mundo me pregunta, o sea, mucha gente me pregunta qué le hago yo a la carne que quede tan tierna. Hoy en día la carne es toda tierna. Vos sumás, hacés una sumatoria de carnes tiernas, buenas carnes, buena leña y buena parrilla, te sale todo redondito.
8: En cuanto al pollo, ¿hay una particularidad, por ejemplo, para el pollo? No, no tiene mucho sentido, creo. No, no sé, la carne.
9: No tiene, como sean en los condimentos, hay gente que le gusta con mucho condimento, yo solamente sal. Solamente sal fino.
8: Bien, bien. Y en cuanto a la otra carne de cerdo, por ejemplo.
9: También sal fino.
8: Bien, ¿y hay alguna elección ahí en cuanto a la carne? Para que sea mejor, para que sea más tierna, para que no tenga tanta grasa.
9: Acá con los chanchos no tenés chance ninguna, porque si son grandes y viejos son duros. Ahora, bien, si son cachorros buenos, estos son todos cachorros. Viste que son finitas las mantas y sale tierno.
8: ¿Y por lo que veo, tomando mate?
9: Sí, primero, ahora agua. Primero, al arranque mate, ahora agua.
8: Qué notable, ¿eh? A temperatura, temperatura.
9: Sí, sí, sí. Agüita, agüita siempre.
8: Bueno, qué placer seguir disfrutando de la fiesta suiza. Es la segunda fiesta suiza. Estamos en el Centro Helvético, en esta organizada por la Comisión Pro Colonia Suiza, Trabajo y Tradición. Qué placer encontrarlo, Emilio. Qué placer disfrutar esta fiesta nuevamente con usted.
9: Bueno, para mí lo mismo digo, tenerlo a ustedes acá. Y el trabajo, o sea, a ver, vos me preguntabas recién, ¿qué tiene que tener un asador? El asador primero que tiene que tener, yo se lo digo a toda la muchachada que está por arrancar en este oficio, que si esto no le gusta hacerlo, que no se metan a hacer, que no lo hagan. Esto lleva mucho cariño, mucho amor. Después sí, después te salen solo, pero si no te gusta y lo haces de gano, no te sale nada.
8: Qué notable, muchas gracias.
9: Bueno, que pasen bien.
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10: Seguimos en esta tradicional fiesta suiza, cobertura especial de Radio del Oeste y RO Contenidos. 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Gracias por hacer posible esta cobertura especial, como siempre, desde la década del 50. Más de 75 años Radio del Oeste, Radio Berna en su momento presente en esta tradicional fiesta suiza. Y nos acompaña el director nacional de turismo, Cristian Poz. Un hecho importante, porque más allá de la historia, la tradición, la cultura, la celebración de una fiesta patria de una nación, como lo es Suiza, hay un hecho cultural turístico también. Cristian, gracias por atendernos. ¿Y cómo se vive una instancia en esta ocasión?
11: Bueno, ¿qué tal? Muchas gracias por este espacio. Bueno, muy contento, primero que nada. Agradecido a la organización por invitarnos. Esta es una fiesta que es declarada de interés turístico porque justamente es todo esto que tú decías, ¿no? Es cultura, es identidad y es singularidad, y el turismo se mueve por la singularidad. Entonces, donde hay comunidades como esta que generan este tipo de expresiones culturales, siempre es bueno poder estar, acompañar en la medida de lo posible, y también, ¿por qué no?, disfrutarlo, porque realmente se disfruta.
10: ¿Genera turismo interno la colonia suiza, estas tradiciones, estas fiestas?
11: Sí, sin duda que las fiestas generan movimiento, a veces movimiento más local, a veces un poquito más regional, nacional. Igual nosotros creemos que hay mucho por hacer en cuanto a poder darle un vuelco más turístico a este tipo de fiestas, porque el recurso es lo que se tiene. ¿Qué es el recurso? Es la cultura, la identidad, lo que el coro que veíamos, la comida, el queso, un montón de esas cosas que están. ¿Qué es lo que hay que hacer? Bueno, transformar eso en experiencia y productos turísticos. la zona ya ha trabajado mucho en eso, la Ruta del Queso es el ejemplo que se me viene inmediatamente a la cabeza, pero se puede hacer más, y para que además de los eventos, que los eventos son puntuales y eso genera movimiento puntual, se pueda expandir más a lo largo del año la visita de turistas, de visitantes, de excursionistas, y eso lo que requiere es trabajo, esa articulación entre el sector público y el privado, y que cuando venga un visitante esa oferta exista, tenga donde ir, a que visitar un museo, a visitar una quesería, una chocolatería, a tener un hotel en buenas condiciones, un lugar donde comer apropiado, y eso es un trabajo permanente. Entonces, bueno, si bien sí genera, nosotros creemos que se podría generar mucho más todavía.
10: ¿No falta ese ensamble que tú decías? Porque quizás no hay guías disponibles, o me parece a mí tantos guías disponibles como para hacer un recorrido visitando queserías, museos, lugares emblemáticos, el Camino de la Tolerancia, las necrópolis, los cementerios también, que marcan mucho la historia de estas comunidades.
11: Bueno, ahí no me quiero meter tan en detalle porque no conozco tan en profundidad la realidad actual de la localidad, pero eso es un trabajo permanente, y donde sobre todo también, además de mejorar la oferta y ver justamente esto que tú dices, bueno, qué cantidad de guías disponemos, quién hace los traslados, cuál es la disponibilidad de los servicios, más allá de eso también hay que trabajar mucho lo que es la comercialización y la promoción, es decir, cómo conectamos la oferta con la demanda, y eso es un trabajo permanente, no se hace de la noche a la mañana, sé que hay esfuerzos y lo que hay que hacer es justamente tratar de articular mucho mejor. Nosotros conocemos iniciativas que se están haciendo, estamos ahora también en contacto con lo que va a ser después la Semana del Queso, más sobre fin de año, estamos tratando de articularlo también con la Embajada de Italia, de ver qué podemos hacer para que se difunda y se conozca más, pero después hay un trabajo más de día a día con quienes comercializan el turismo, y por ejemplo, que también ya sé que se hace, pero con hoteles que están no solo en la ciudad, sino alrededor, para que puedan ofrecer lo que existe en la localidad. En fin, es un trabajo que tiene que ser bastante planificado, obviamente tiene que formar parte no solo los privados, sino también el municipio, la Dirección de Turismo del departamento, la Asociación Turística y obviamente el Ministerio de Turismo. Creo que podríamos afinar un poquito la puntería para profundizar el tema.
10: Uno piensa, Cristian, por ejemplo, el otro día miraba la colonia San Javier, la colonia rusa también, que están desde 1913. Bueno, acá hay comunidades muy fuertes, hay otros puntos del país. Digo, creo que hay un potencial, a pesar de ser un país pequeño, la fiesta de la patria gaucha en Tacuarembó. Estoy pensando cosas en voz alta, ¿no? Porque tienen atractivo.
11: No, ni que hablar. El secreto es que no hay secreto, hay que planificar y trabajar, y eso requiere que haya, primero, actores privados comprometidos y, como decía recién, el apoyo del sector público para que se pueda vincular esa oferta con esa demanda a través de la comercialización y de la promoción. Pero sobre todo tener una hoja de ruta clara, que creo que es lo fundamental, y paciencia. En el turismo hay que tener paciencia, porque las cosas no ocurren de la noche a la mañana.
10: Tú decías por allí la hoja de ruta. Hablemos de la Dirección de Turismo. ¿Qué hay de hoja de ruta para lo que resta del año, este segundo semestre? ¿Qué se viene por delante en este quinquenio de alguna forma?
11: Bueno, hay varios desafíos por delante. En este, primero, los que son, digamos, corrientes en el Ministerio de Turismo, como es la promoción internacional y nacional. Ahí hay un calendario de presencias en el exterior, de ferias, de eventos, más lo que es el plan de marketing que se está aplicando tanto en Uruguay como en los mercados prioritarios nuestros. Acabamos de terminar una elaboración de un nuevo plan de marketing que justamente va a ser esa hoja de ruta. Tenemos este año que empezar a discutir la actualización del plan 2030 de Turismo Nacional, el Plan Estratégico de Turismo, pero a la vez están el Programa de Desarrollo de Destinos Emergentes, que el Departamento de Colonia también es objeto de ese programa, donde se están apoyando emprendimientos de turismo náutico. En el departamento también estamos terminando la obra en Calera de las Huérfanas con la Intendencia. Estamos con un programa de apoyo a MIPYMES, a micro y pequeñas, donde hay asistencia técnica, fondos no reembolsables, créditos subsidiados para ayudar a que justamente las empresas puedan tener un mejor desarrollo. Estamos con lo que es el enfoque de turismo regenerativo, haciendo un plan nacional sobre eso también. Turismo 4.0, todo lo que es la transformación digital del turismo, que es algo absolutamente importante. El ministro directamente está manejando lo que es turismo social. Es decir, otra de las prioridades ha sido de poner a disposición de los destinos todo lo que es el modelo de desarrollo de destinos turísticos inteligentes, que es un modelo de planificación que se está usando mucho en Latinoamérica y que Uruguay también busca ahí ser un poco líder en la región.
10: ¿Qué pasa con el corredor este que se hace poco tiempo atrás, con cooperación española, se presentó aquí en Nueva Albesia? El corredor turístico.
11: Sí, bueno, en realidad ese es un corredor que fue cooperación internacional con las intendencias. El ministerio no tuvo participación en su origen, pero sí con los equipos técnicos del ministerio y los coordinadores, el coordinador regional en este caso, estamos siguiendo y participando en la... posibilidades, pero es un proyecto que más que nada lo lideran las intendencias.
10: Hay un mundo de oportunidades en el turismo, hay que seguir trabajando en esto, paciencia y hoja de ruta, como dijo.
11: Sin duda, sí, y las herramientas están. Cuando hay voluntad del sector privado, voluntad política del sector público, hay que ponerse de acuerdo porque herramientas hay para desarrollarse.
10: Cristian Post, director nacional de turismo, participando de esta fiesta nacional suiza aquí en el Centro Helvético, organizado por Pro Colonia Suiza Trabajo y Tradición. Quedan dos más por delante, de un total de cuatro. Suena raro, ¿no? Para quien no es de la zona, ¿no?
11: No, muy bueno, hay que festejar, siempre hay que festejar, y felicitaciones a toda la comunidad por esto.
10: Bueno, gracias por atendernos, y destaco además, él se estaba por ir, tiene otro compromiso y se quedó unos minutos para poder dialogar con Radio del Oeste, con RO Contenidos en vivo y en directo. Así que, Cristian, destaco eso también, muy amable.
11: No, muchas gracias a ustedes.
10: Nosotros seguimos en esta cobertura. La Silertal Orquester está actuando. Si les parece, compañeros, en la técnica, ¿nos vamos a escenario?

0: 4.
1: Fuerte el aplauso, muchísimas gracias. Estamos felices de estar nuevamente aquí en esta celebración. Queremos saludar a todas las autoridades y también queremos saludar y quiero pedir un fuerte aplauso para toda la gente de este gran equipo de trabajo que se llama Tradición.
2: ¿Cómo?
1: Pro Colonia Suiza, Trabajo y Tradición. Vamos a ver. Vamos, el fuerte aplauso para toda esta gente que ha hecho esta hermosa fiesta. Nosotros estamos muy contentos de poder compartir con ustedes. Ya se viene.
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10: Disfrutando aquí en Nueva Helvecia de esta fiesta nacional.

0: Nacional Suiza, y vamos a seguir recorriendo, mucho baile, comida rica, por supuesto, muchas tradiciones. Jairo, que anda por allí en el salón, te escuchamos, Jairo.
1: Seguimos adelante disfrutando y recorriendo las instalaciones del Centro Helvético, este añejo Centro Helvético, este histórico Centro Helvético que tanta gente ha pasado por aquí a hacer algún deporte, a tomar algo, a disfrutar un poco de esta comodidad que tenemos detrás de la barra. Mire con quién estoy acá. Buen día, ¿cómo está?
2: ¿Cómo estamos? ¿Todo bien?
1: Bueno, Federico, gracias por recibirnos. Estamos disfrutando de una nueva fiesta suiza en nuestra ciudad. Y bueno, hoy toca en el Centro Helvético. ¿Qué se siente?
2: Y la verdad que una alegría muy grande. Después de muchísimos años volvió al Centro Helvético la fiesta suiza. Yo no recuerdo, pero debe ser capaz que 25, 30 años que no se festejaba acá en el centro. Y bueno, muy contento.
1: Bueno, ¿y qué espera para el día de hoy?
2: Bueno, espero que la gente que nos acompañe, que disfrute mucho de esta fiesta y bueno, y que tome bastante.
1: Y que el año que viene regrese la fiesta al centro, que continúe por acá. ¿Qué dice usted?
2: Sí, ojalá que sí. Digo, la idea, por lo que he hablado un poco con los organizadores, es que bueno, que la fiesta se vaya alternando en distintos lugares, que me parece que estaría muy buena, ¿no?
1: Está bueno también justamente porque le da la posibilidad a otras instituciones y bueno, hoy viene al Centro Helvético, un lugar totalmente histórico. ¿Cuáles son las actividades hoy día del centro, Fede?
2: Bueno, en el centro tenemos actividades de kickboxing, paleta, zumba. Bueno, tenemos el salón de fiesta, que cumpleaños de 15, casamiento. Y bueno, y los días viernes tenemos bailes.
1: Una institución bastante grande que da mucho trabajo mantener, ¿verdad?
2: Sí, la verdad que sí. Es un edificio muy viejo. Y la verdad que con mucho esfuerzo cuesta, pero bueno, por ahora lo vamos llevando.
1: Bueno, tenés el pool por allá, tenés la barra por acá, tenés diferentes actividades también, se arriman jóvenes a divertirse los fines de semana. ¿Cómo viene la cosa, Fede?
2: Sí, hay acompañamiento, sí, de los jóvenes. Y bueno, también tenemos delivery, tenemos bien. Cocina. Me había faltado bien, eso.
1: Importantísimo.
2: Pero bueno, ahí vamos, en el pelotón.
1: ¿Cuántos años, Fede, al frente?
2: Muchos años. 22 años.
1: 22 años.
2: Va a ser 22 años ahora en septiembre.
1: Si habrás vivido, si habrás recorrido dentro del centro y además la cantidad de actividades que ha generado, ¿no? Para que esto, justamente lo que hablábamos, tantos años, un edificio tan viejo, que siga en pie y que siga teniendo actividades.
2: Sí, la verdad que sí. El club tiene hoy en día 116. Sí, a ver.
1: El 25, el 25 de agosto, ¿no?
2: 25, 18 de abril.
1: Ah, 18 de abril.
2: 18 de abril.
1: ¿Dónde saqué el 25 de agosto yo?
2: No, acá se hacía la fiesta del 25 bien. De agosto durante muchos años, pero el cumpleaños, el verdadero cumpleaños es el 18 de abril.
1: Perfecto, 18 de abril. Entonces 116 me dice más o menos.
2: 116 años.
1: Ahí.
2: 1910.
1: Impresionante, ¿no?
2: Impresionante, la verdad que sí.
1: Impensado en aquellos impensado. Años que llegara hasta el día de hoy con una cantidad de actividades todavía.
2: Exactamente. En realidad era una casona esto. Esta casa la donaron la familia Mendaña y después entre los fundadores del club fue donada la casa para que se haga el Centro Helvético. Después todo esto han sido agregados, en realidad donde es el salón principal, secretaría y hasta... lo que es el salón principal era la casa. Después todo esto para acá, es todo cosas que se han agregado año a año.
1: Que se han ampliado, impresionante, realmente impresionante. Bueno, vinimos, ¿no? Ángel Momia reclamaba.
3: Sí, ya está. Te vemos gratis hoy.
2: Un guisito, Momia, ¿cómo no?
1: Increíble, ese es increíble.
2: No, lo tengo, al Momia lo tengo todos los domingos acá.
1: Una institución.
2: Sí. ¿Qué? Inclusive, es más, es socio del club.
1: Sí, bien.
2: No, no. Lo tenemos todos los domingos, sí.
1: Una institución dentro de la institución.
2: Exactamente. Nuevo.
1: Qué notable, es nuevo. Nuevo. ¿Juega algún deporte? ¿Hace kickboxing, boxeo? ¿Hace frontón, algo?
2: Levanta peso. Está con ese ejercicio.
1: Bueno, muchas gracias, Fede.
2: No, por favor, a las órdenes.
1: Seguimos adelante disfrutando de la fiesta suiza.
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10: Seguimos disfrutando, es Fiesta Nacional Suiza, Gustavo. Bueno, en este momento la gente está disfrutando de la rica comida, que se está sirviendo, un rico pollo asado por allí con variedad de ensaladas, bueno, todo espectacular.
11: Realmente, María, lo conversábamos contigo fuera de micrófono, fuera del aire, pero qué cantidad de público presente, excursiones también participando, muchos vecinos de la región siendo parte de este evento y como ella muy bien lo mencionaba, el aperitivo, el whisky servido por la embajada suiza, gentileza que siempre tiene esta representación diplomática, la picada de quesos y de fiambres tradicionales también en esta zona y el plato principal, el menú principal, además del menú de la música, María, porque la Silertal Orquesta que están acá, aquí detrás nuestro, brindaron un espectáculo hermosísimo y ni hablar los cantores de la Colonia Suiza también, ¿no?
10: Así es, bueno, que le pusieron música, ritmo y bueno, la gente ahí se animó a bailar también en la pista, así que bueno, un domingo espectacular de muchas tradiciones y bueno, muy divertido también.
11: Realmente, realmente. Y quiero destacar también, no me quiero olvidar de mencionar, y quizás lo voy a mencionar en varias oportunidades durante la transmisión, hay que pensar que Radio del Oeste, en su momento Radio Berna, estuvo presente acompañando esta celebración. Veía hoy de mañana, por ejemplo, un artículo que publicaba Miguel Cabrera Arriaga, siempre interesante, en las redes sociales, año 1955, la fiesta suiza se hizo en diferentes lugares, desde el Hotel Suizo, el Hotel Nirvana, la familia Schuchelin también allí en la zona del barrio Muklin, ¿verdad? Y también en este lugar en el centro helvético, como hoy lo estamos haciendo. Y en el año 55 aparecía transmisión también de Radio Berna, en su momento llevando adelante. Y nos decía nuestro director Rafael Rabazzani que ya de la década del 50, a los pocos años ya de Radio Berna nacer, nacimos en el año 47 como medio de comunicación, ya en el año 50 la radio estuvo acompañando estas celebraciones. Marca también la impronta de este medio de comunicación, 75, 76 años presente acompañando esta celebración y creo yo que nos llena de orgullo, de honor estar llevándoles a ustedes ahora con las nuevas tecnologías, no solamente con radio, sino también con imágenes a toda a nuestra audiencia.
10: Así es, la importancia del avance tecnológico, ¿no? Porque, bueno, la gente puede disfrutar desde sus hogares, verlo audiovisual, no perderse ningún detalle, y bueno, eso también acerca un poquito más quizás a mucha gente que no puede concurrir por algún motivo.
11: Tal cual, María, y antes era CW47 Radio Berna, ¿verdad? O emisora regional Radio Berna, y lo importante es que esa CW47 pasó a AM1490, pero ingresó a las redes sociales, ingresó al www.ro.com.uy, y antes nos escuchaban a nivel regional, ordeñando, haciendo el queso, acompañando las tareas del campo y también de la ciudad. Hoy, no solamente en la región, sino en el mundo, como tú muy bien decías, no solamente por audio, sino con imágenes, y eso también es lo lindo, para Uruguay, para la región, Uruguay y el mundo, y eso es hermoso también.
10: Y bueno, a propósito de hablando de esta linda transmisión, vamos a agradecer a nuestros auspiciantes, que son quienes hacen posible justamente esta transmisión. 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
11: Tal cual, María, y si te parece, tendremos ahora en unos segundos una nota con nuestro compañero Jairo Madera, pero también están los chicos de An Unser Schweiz, a nuestra Suiza, este grupo de niños que justamente emulando las tradiciones, trayendo a través de la música y la danza este espectáculo precioso que nos están brindando aquí en el Centro Helvético, que estamos compartiendo también con nuestra audiencia. Recordamos, en el marco de la celebración de los 150 años de la colonia suiza Nueva Helvecia, en el 2012, allí Olga Vila de Schaffner, junto a otros vecinos, quiso generar este grupo. ¿Para qué? Para que los más pequeños también comenzaran a disfrutar, a celebrar, a homenajear a los antepasados. El semillero, como le decíamos, de las danzas tradicionales y de la más rica tradición de esta zona.
10: Además, de 3 años, más o menos es el promedio, a los 12. Muy chiquitos, así que bueno, también es lindo disfrutar y ver sus bailes.
11: Exactamente. Y además a los niños, no solamente disfrutar de estas salidas, de bailar, de estar frente al público, sino que además después los grupos tradicionales como lo son Alpenfeigen o el grupo Los Alegres Alpinos también han tomado a estos chicos para que formen parte de estas agrupaciones. Y ya aprovecho para comentarte que Los Alegres Alpinos, que en un momento habían hecho un receso, bueno, vuelven este año o seguramente el año que viene porque ya están ensayando, así que también tendremos la alegría de este grupo que nació en el año 1973 de estar nuevamente en estas tradicionales fiestas junto a Alpenfeigen, Los Alegres Alpinos, acompañando este tipo de celebraciones.
10: Así que de todo, una jornada muy pero muy linda, muy distendida, y bueno, me parece que está por allí nuestro compañero Jairo recorriendo el salón, así que bueno, vamos a darle paso a él, si te parece, Gustavo.
11: Adelante, Jairo, vamos contigo.
5: Seguimos adelante disfrutando de las fiestas suizas aquí en el Centro Helvético. Algo distinto, algo diferente. Y en la segunda fiesta suiza, a ver, Momia, Ángel Momia, si en cámara nos toma allí lo que tenemos. En este espacio para el turista, nos va a contar un poco aquí la chica, ¿cómo está? Buen día.
12: Hola, ¿qué tal? Buen día, un gusto poder compartir con ustedes esta jornada de hoy. Estamos aquí presentando Espacio Artesanal de Nueva Helvecia, una institución que está ubicada dentro del edificio Movimiento Nuevas Generaciones, ahí por calle 25 de agosto 1179, frente a la plaza. Y bueno, nuestra tarea ahí es difundir desde la artesanía local que hacen, que se trabaja aquí en Nueva Helvecia, y también brindamos la información turística local a través de folletería, explicaciones, restaurante, números de teléfono, contactos del visitante, cualquier persona interesada, o también a través de nuestro teléfono 455-456-57. Y bueno, y ahí estamos a las órdenes, capaz que en un horario limitado, sí, pero trabajamos todos los días del año. Solo cerramos 25 de diciembre, 1 de enero. A veces por alguna capacitación debemos cerrar algún día especial, no ocurre mucho, pero a veces pasa. Y nuestro horario es de lunes a jueves de las 11 de la mañana, de 11 de la mañana a 16, viernes, sábados y domingos de 10 a 17.
5: aquella gente entonces que está mirando desde el otro lado otra vez por está escuchando por radio, pero además nos está mirando por redes, tiene toda la información turística en caso de que quiera venir a visitar la colonia Suiza Nueva Helvecia allí en el movimiento Nuevas Generaciones.
12: Correcto, así es y así estamos trabajando ahí.
5: Bien, y ahora Ángel está mostrando un poco lo que tenemos allí. Contame un poco qué es lo que hay, cómo se hace, cómo son las actividades para justamente lograr esto.
12: Nosotros tenemos un grupo de casi 40 artesanos, todos hacen una manualidad o una artesanía diferente.
5: Perdóname, ¿todos de acá, de Colonia Suiza?
12: Son de Nueva Helvecia y alrededores.
5: Bien. ¿Va?
12: Por ejemplo, tenemos los PIN con los cantones, los países y banderas de Suiza, Alemania, Francia y Austria, de las regiones, de los primeros colonos que llegaron aquí a esta tierra. También tenemos llaveri, bueno, todo el souvenir que representa a Nueva Helvecia, Colonia Suiza, sea del monumento, del tanque de la OCE, del portal, las obras de Ricardo Rivas también están a través de un souvenir que se pueden llevar, el reloj de flores, el banquito que está hecho en 3D, el llaverito, el cuaderno, que yo qué sé, tienen
5: hay todo.
12: De todo.
5: Veo también delantales, veo.
12: Tenemos los delantales, en este caso, por ejemplo, ahí estoy viendo el delantal que se usó para la construcción del reloj en la plaza de Ricardo y sus alumnos. Tenemos tejidos, proyecto plaza.
5: Ahí va.
12: De los fundadores 2023-2024.
5: Bien. ¿Y tejido me decía?
12: Tejido de ropita para niños, ropa para bebé, tejidos para adultos. Obviamente, esto es una muestra. En el local nosotros tenemos, esto está mucho más ampliado.
5: Qué lindo que se muestre, porque seguramente mucha gente de la región, pero también de la ciudad, no sabe los horarios, no sabe los días y no sabe de esto que ustedes...
12: No, sí, siempre encontramos gente que no está informada, no sucede. Sí,
5: y qué bueno, ¿no? Qué bueno que tengan, que se acerquen y que en estas fiestas suizas también traigan esto para difundir y para
12: qué bueno que estén ustedes hoy con nosotros también ayudándonos a difundir esto.
5: ¿Le puedo preguntar qué son las fiestas suizas para usted? ¿Qué es lo que siente cuando llegan estas fechas?
12: Bueno, a mí es algo que me gusta, de verdad que me gusta, lo disfruto. Hoy justo se da que no puedo estar acá en el local, pero siempre que Trabajo y Tradición nos invita, creo que esta es la única que no voy a estar presente aquí, porque tengo que estar en el local. Pero bueno, también parte de mí tiene algo de estas raíces y es algo bonito, es algo propio, es algo que se disfruta mucho y se difunde mucho también.
5: Qué lindo, qué lindo escuchar a la gente de nuestra ciudad hablar de esta manera de nuestras tradiciones. Muchas gracias.
12: Bueno, gracias a ustedes.
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0: están siguiendo a través de AM1490, escucharán los acordes, a quienes nos siguen a través del www.ro.com.uy, verán las imágenes de lo que es An unser Schweiz, a nuestra Suiza. Esto significa este nombre en alemán, y recuerda a través de la danza, a través del vestuario, a través de la música, aquellos primeros inmigrantes suizos que llegaron a nuestro país. Ahora, una especie de molino, de molinete, donde cada uno de los grupitos de los niños, uno con la bandera de Uruguay, otro con la bandera de Suiza, hacen la interpretación y la coreografía de este tema musical. Recordamos Verónica Celio, también la señora Olga Vila de Yasna, también como referentes de esta institución. Ahora, mi querida María, a continuación veremos lo que es el baile de la cinta, porque con los colores blanco y rojo, los niños lo que harán, una especie de trenza, emulando lo que es los colores que identifican a la bandera de Suiza, que es el rojo, que es el blanco. Recordemos que la bandera de Suiza tiene un fondo rojo y una cruz de color blanco.
1: Así es, sí, bueno, ahí que se está disfrutando de los más chiquitos en este caso. Bueno, esto habla también de él, seguir transmitiendo las tradiciones, ¿no?, a las nuevas generaciones, porque bueno, como decíamos hoy, desde edades muy tempranas, 3 años, los integrantes más chiquitos, y bueno, habla también de que las tradiciones se mantengan a lo largo de los años.
0: Anteriormente, María y audiencia, les recuerdo a ustedes, haciendo memoria, estaba el grupo Schweizer Blumen. Schweizer Blumen fue una iniciativa que nace en la zona de Zapicán, de Costas del Rosario, por parte de la mamá de Olga Vila. Estamos hablando de Olga Curbelo de Vila, que había creado aquel grupo de niños también, Schweizer Blumen. Y después, este grupo, lógicamente, el crecimiento de los chicos hizo que el grupo dejara de funcionar. Y en el marco de la celebración de los 150 años de la colonia suiza Nueva Helvecia, surge esta idea nuevamente, impulsada por Olga Vila, por Verónica Celio también acompañándola, que generaron esta iniciativa. Y aquí vemos, en torno a una columna de madera, ¿verdad?, las cintas blancas y rojas, y van trenzando los niños para formar estos colores, como decíamos, de la bandera suiza.
1: Y bueno, creo que es muy común también verlos actuar en diferentes fiestas, ¿eh? Bueno, lo estuvimos hace poquito también en la fiesta nacional.
2: Seguimos
1: del
2: adelante
1: chocolate,
2: disfrutando que... en el centro helvético, en esta segunda fiesta suiza, organizada por la Comisión Pro Colonia Suiza Trabajo y Tradición. Mira quién tengo acá, y qué placer y qué alegría encontrarla. Mire que hace tiempo que no la veo. ¡Qué placer! ¿Cómo está, Nancy?
3: Bueno, ya no quiero que... Estoy muy emocionada. No estoy para hablar, para hacer papelones, porque no me sale todo de golpe, ¿viste?
2: Bueno, mire que hace tiempo que no nos cruzamos, pero toda una vida y una institución dentro de la ciudad de Nueva Helvecia, Nancy. Bueno, ¿qué se siente llegar hoy a esta fiesta suiza, la segunda, aquí en el Centro Helvético?
3: Bueno, Dios me da el placer de poder venir y escuchar la música, porque vos sabés bien que toda una vida me encantó, y como me sigue encantando ahora. Lo voy a pasar bien, porque yo le decía a Rolfi que yo no preciso comer, que escuchar la música ya.
2: Escuchar la música
3: encanta.
2: Ya está.
3: Sí, de toda una vida, viste, no es de un año.
2: Toda una vida. ¿Cuánto recorrido y cuántos conocimientos? ¿Cuántas familias ha visto disfrutar de las fiestas? ¿Cuántos
3: será
2: años
3: cierto
2: en las fiestas, verdad?
3: Y tanto las disfruté con mi marido y ahora las sigo disfrutando. No es lo mismo, pero es un antes y un después. Y estoy agradecida a Dios que me deje escucharla y que la sienta, la siento. Hoy temprano ya estaba practicando con el andador, no es para que yo voy a salir a bailar, pero lo siento de alma, ¿viste?
2: Sentada acá a disfrutar igual.
3: Bueno, yo a ti te agradezco, te quiero muchísimo, te valoro muchísimo a ti y tu divina familia.
2: Bueno, le agradezco.
3: Tenés una familia espectacular, tuviste. Los conozco desde que vos estabas en la panza de tu mamá, antes, mucho antes.
2: Bueno, le agradezco.
3: Este, bueno, ¿y cómo va a lo que estás llegando? Todo a fuerza de voluntad y de ser buena persona como sos. Que lo siga, seguí así. Bueno, no cambies nunca.
2: Nancy, le agradezco muchísimo sus palabras. A disfrutar entonces de la música, de las fiestas suizas. Ojalá nos sigamos encontrando. Siempre es un placer verla y disfrutar. Y más cuando nos acercamos y usted nos dice, yo solo me siento a escuchar la música y disfruto.
3: la verdad. Te escuché los otros días también. Así que no, te escucho siempre. Lo que no te veo, pero te quiero igual.
2: Bueno.
3: Muchas gracias, querido. Muchas gracias por acercarte.
2: Bueno,
3: muchas gracias.
2: Qué lindo, ¿eh? Nancy Autino, entonces, con nosotros disfrutando de esta fiesta suiza en el centro del Bélgico, aquí en esta fiesta organizada por la Comisión Pro Colonia Suiza, Trabajo y Tradición.

0: Merece aplauso bien fuerte.
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0: Sí, tenemos audio. Seguimos en vivo aquí desde el Centro Helvético acompañando a Pro Colonia Suiza, Trabajo y Tradición. Protagonistas de esta gran celebración, el señor embajador de Suiza en Uruguay, Álvaro Borghi, presente también en este cumpleaños de Suiza, 735 años. Bueno, saludarlo porque es su patria la que está celebrando este aniversario y bienvenido.
1: Sí, muchísimas gracias. De hecho, yo no soy protagonista, soy un invitado que está disfrutando muchísimo ese día.
0: Primera vez como con su familia, ¿verdad?
1: Sí, primera vez con mi familia. No es la primera vez en Nueva Helvecia con mi familia, pero es la primera vez en un festejo del 1 de agosto con mi familia.
0: ¿Y cómo se vive esto? ¿Cómo ve su familia también este entorno, toda esta tradición que hay en el marco de esta fiesta?
1: Bueno, nosotros somos muy impresionados y creo también que mis hijos aprenden algo de Suiza acá, porque nosotros no tuvimos la costumbre de hacer, casi nunca vivimos en Suiza. Aquí es como la primera vez que están haciendo algo de verdaderamente suizo y lo hacemos en Nueva Helvecia.
0: Claro, un elemento es cierto, ¿no? Como diplomático, si bien es algo hermoso y vocacional, tiene esa particularidad. Poco tiempo en su propio país, representándolo, pero poco tiempo en su tierra.
1: Exacto. Sí, especialmente mis hijos vivieron en total 6 años en Suiza y 4 de esos 6 años eran muy muy chiquitos y uno solo vivió 2 años en Suiza y creo que es el primer verdadero 1 de agosto, porque cuando yo hice la fiesta ellos no vinieron, era porque estaban en la escuela y creo, hoy puedo decir que es la primera fiesta verdaderamente suiza que están haciendo.
0: ¿Cómo se sienten sus hijos? ¿Cómo se siente su familia en Uruguay?
1: Muy bien. Sí, se han acostumbrado y les gusta, es como una segunda casa.
0: Es un pueblo que Uruguay que acoge de manera agradable a quienes nos visitan, en caso en este sentido un embajador y su familia, ¿cómo lo sienten?
1: Lo siento que no hay una diferencia que uno sea embajador o no, es un pueblo muy acogedor. Desde el primer minuto yo me sentí en mi casa y lo que me gusta es eso, que no hay formalidad, que uno sea embajador o no, no hace una diferencia, y eso quiere decir que es un pueblo muy espontáneo.
0: Claro. ¿Cuántas veces habrá escuchado que en algún momento se decía la Suiza de América, no?
1: Muchas, muchísimas, sí. Claro. Y aquí a veces es más Suiza que Suiza.
0: Perfecto. También representación diplomática en Paraguay. ¿Cómo está Paraguay en cuanto a la celebración suiza, el entorno también de la comunidad allí en ese país?
1: Bueno, en Paraguay es algo espectacular. Hace unos 5 años después de la pandemia empezó una nueva directiva en la sociedad suiza y el año pasado fue la celebración del 1 de agosto, había más de 300 personas. Este año volveré en una semana, el domingo, el 9, con una fiesta muy grande y tendremos también una delegación de Uruguay. Y me alegro mucho de esto, fue una idea de... Al principio era la idea de traer el coro de Paysandú que había cantado en nuestra fiesta el año pasado y se agregaron integrantes de la sociedad suiza de Uruguay también, así que más o menos 40 personas viajarán y se agregarán a los paraguayos.
0: Mayormente de Paysandú. ¿Van a ir a viajar o de acá también?
1: De acá también, pero mayormente de Paysandú, pero solo el coro es la mitad del autobús.
0: Organizar de aquí de la zona, quizás el coro de los cantores de la colonia suiza, más algunos vecinos más, formar parte de una delegación para un próximo año, tal vez.
1: Sí, será bueno. Ahora nosotros, desde que yo llegué, tratamos de hacer algo nuevo cada año y cada idea es bienvenida.
0: Claro, claro. Bueno, usted es muy creativo. Recuerdo yo el partido de Bosnia-Herzegovina, frente a Suiza, aquí en el cine helvético. Fue una experiencia que, ¿cómo la evalúa?
1: Para mí fue un éxito mayor, había 650 personas, y lo que me dijeron los del cine suizo, y que después del partido me contaron que mucha gente siguió Suiza en el Mundial, claro, por haber participado en ese partido. Claro. Que es un poco nuestra idea es acercar a Suiza al Uruguay.
0: Claro. Eso iba a preguntar, señor embajador, usted le ha impuesto una impronta de cercanía, ¿cuál es la idea de su trabajo diplomático aquí en Uruguay?
1: Bueno, esa es la diplomacia moderna, que antes, hace unas décadas, la diplomacia era un asunto entre estados. Ahora hay un aspecto de proximidad con la población, es la diplomacia pública, y a mí es el aspecto que me gusta más, especialmente en lugares aquí como Nueva Helvecia, donde en cada esquina se encuentra algo suizo.
0: Claro, claro. Hablemos un poco de las relaciones entre Uruguay y Suiza, hablemos del EFTA, que cómo sigue evolucionando ese acuerdo entre nuestro país, el Mercosur, y estos países que conforman el EFTA.
1: Bueno, nosotros seguimos esperando que el acuerdo esté ratificado a finales de este año, si no hay otras malas sorpresas. Y a ver, después de eso formará ese acuerdo, es un acuerdo hecho para el sector privado que crea oportunidades, y ahí se queda el trabajo de la diplomacia. A partir de la entrada en vigor, es un asunto del sector privado de aprovechar de las oportunidades ofrecidas por el tratado.
0: Son herramientas que se ponen a disposición.
1: Exacto, es así. Claro.
0: Sí. Pero esto todavía falta el acuerdo de los, o sea, que los parlamentos de cada país lo aprueben,
1: sí.
0: ¿Verdad?
1: Sí, dos ya lo han aprobado, y Suiza probablemente lo aprobarán en septiembre, Uruguay y Brasil ya no lo han aprobado.
0: Bien. ¿Cómo ve la sensación en Suiza y en los países europeos que conforman el EFTA? ¿Hay intención de aprobarlo? Porque siempre hay preocupación de algunos sectores, ¿verdad?
1: Hay preocupaciones, hubo preocupaciones en Suiza, pero yo estoy convencido de que, bueno, todo asunto que tiene que ver con el sector agropecuario es muy sensible en Suiza y en todos esos países. Pero yo, bueno, las autoridades que negociaron el acuerdo están convencidas de que lo vamos a aprobar pronto.
0: El Mercosur es un gran productor de alimentos, de carne hasta productos agrícolas, de todo tipo. Y eso en Europa siempre se mira con cierta preocupación, ¿no?
1: Exacto, y además en Suiza siempre hay la posibilidad de que el pueblo pida un referéndum. Es bastante probable, nunca se sabe, porque es una colección de firmas, pero sí, normalmente la idea es que el Parlamento lo apruebe en septiembre de este año. Sí, a un referéndum, quiere decir que va simplemente a postergar de unos meses la entrada en vigor.
0: ¿De aprobarse va a significar un aumento del caudal comercial, por ejemplo, entre Uruguay y Suiza, también con los otros países? O sea, ¿se generarían nuevas oportunidades de negocio?
1: Sí, la idea es que no tengan con unos plazos provisorios, pero que al final no se tengan aranceles, que no se tengan barreras al comercio, así que sí que haya más comercio.
0: Bien, bien. Porque sí, es un acuerdo de libre comercio,
1: libre,
0: digamos,
1: comercio,
0: ¿no?
1: Sí.
0: Se quitan aranceles de una gran cantidad de productos, no todos, ¿no? Siempre hay alguno que se protege.
1: Sí, yo no conozco los detalles del acuerdo, pero la estrategia de Suiza es la diversificación. Tenemos acuerdos de libre comercio con muchísimos países, y faltaba, si miraba el mapa mundial, faltaba la zona Mercosur. Claro, no hay todo, pero de zona de comercio faltaba muchos países de América del Sur, así que tenemos una laguna y ahora vamos a completarla.
0: Las relaciones entre Uruguay y Suiza siempre han sido muy buenas, ¿no?
1: Sí, sí, eso es muy fácil ser embajador aquí, por eso. Sí.
0: No es un país tan complicado. Se destaca la institucionalidad, usted lo ha dicho también, ¿no? El sistema democrático uruguayo, ¿cómo lo percibe?
1: Es fantástico lo que vimos en el paso de mando entre los dos presidentes. Creo que es único al mundo. Nunca se ven dos presidentes que se abrazan de dos partidos distintos. Eso fue impresionante.
0: Señor embajador, por último, ¿cómo está el verano europeo? ¿Cómo está Suiza afectada por todo lo que está ocurriendo? Incendios, bueno, con esta ola de calor en Europa.
1: Bueno, nosotros tuvimos la suerte de no tener incendios hasta ahora, pero sí, la canícula, como decimos, es un problema. Siempre había el riesgo de tener mucho calor, pero normalmente era una o dos semanas. Ahora son casi tres meses que casi no baja la temperatura, ni siquiera de noche. La gente no puede dormir, las personas mayores tienen problemas.
0: Porque dice como que Suiza no está preparada porque no ocurría esto, ¿no?
1: Exacto.
0: No hay aire acondicionado como hay acá, por ejemplo, ¿no?
1: Hay muy pocos aires acondicionados en las casas. La gente los está descubriendo ahora. Y yo creo que es una tendencia que no se puede cambiar. Lo veo con mis padres. Pusieron en un cuarto el aire acondicionado y ahora siempre se refugian allí porque por lo menos puede respirar, y no es fácil para las personas mayores.
0: Claro. O sea que el cambio climático Europa lo está sintiendo ahora.
1: Muchísimo.
0: Muchos lo negaban, por eso pregunto.
1: No, se siente muchísimo.
0: Y Suiza en ese sentido tiene un país muy, muy equilibrado en lo ecológico. Se ha tratado de cuidar mucho la naturaleza, ¿no?
1: Bueno, nosotros cuidamos mucho la naturaleza, tenemos estándares muy altos, pero eso no impide las olas de calor, claro.
0: Europa está ardiendo en otros países, ¿no? En el caso de España, ¿no?
1: Sí, se ve España, se ve Francia, pero casi todo, a veces también hasta Inglaterra, puede ser que no llueva por meses y que se tengan olas de calor muy, muy fuertes.
0: La naturaleza nos está dando señales, tenemos que aprender.
1: Yo creo que sí, tenemos que aprender.
0: Señor embajador, que siga disfrutando, está viajando a Paraguay, o sea que no va a poder estar en un Universal de Concordia, ¿verdad?
1: No, claro, es esa fecha muy complicada porque el próximo domingo estaré en Paraguay y el siguiente estaré en Suiza porque cada año tenemos la conferencia de los embajadores en agosto y para mí son fechas muy difíciles, no puedo no ir a esas oportunidades.
0: Señor embajador de Suiza en Uruguay, Álvaro Borghi, como siempre, muy amable, muy gentil por este diálogo con Radio del Oeste y Arreo Contenido.
1: Muchísimas gracias a ustedes.
0: Que siga disfrutando esta velada. Nosotros nos vamos a una nueva pausa comercial, si les parece, compañeros, y después retornamos con más protagonistas, más palabras, más diálogos.
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9: Seguimos disfrutando de este domingo, esta fiesta nacional suiza. Gustavo, bueno, ahora los presentes están en una especie de sorteos, con las entradas por allí, bueno, algunos premios, algunos regalitos que se van a llevar muchos.
10: Muchos regalos de las empresas que acompañan, que apoyan a Pro Colonia Suiza, Trabajo y Tradición, y esa linda actividad también que hace que los visitantes, que la gente que llega, es importante mencionar también los colegas de un programa radial de Montevideo que organizan viajes de Uruguay por dentro, que han venido varias personas, varias familias, unas 50, 60 personas que han acompañado esta celebración. Y es algo lindo porque mucha gente que viene de otros puntos del país se sorprenden la tradición, el celebrar la fiesta nacional de otro país, como en este caso Suiza. Bueno, todo este entorno tan lindo que significan las tradiciones. Y en un ratito vamos a estar compartiendo también más notas, pero se viene la Silerta, la orquesta nuevamente en la segunda entrada.
9: Así es, seguramente, bueno, mucho baile se va a generar porque, bueno, el ambiente es totalmente distendido, la gente está disfrutando, han comido rico, también platos típicos como la salchicha suiza.
10: Exactamente, y ya en un ratito se vienen los postres, pero también recordemos las empresas, las instituciones que están haciendo posible esta cobertura especial de Radio del Oeste y RO Contenido.
9: 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Agradecemos, por supuesto, el apoyo.
10: Exactamente, y si te parece, María, vamos a otra nota, otro punto de aquí del centro helvético, porque nuestro compañero Jairo Madera está recorriendo y nos comparte estos diálogos.
11: Seguimos adelante en...

0: Esta segunda fiesta suiza aquí, Pasola de Tiro Suizo, estamos hoy en el Centro Helvético, en esta organizada por la Comisión Pro Colonia Suiza Trabajo y Tradición, y tenemos acá una eminencia. Cuando yo era niño escuchaba esta voz espectacular, esta voz, y hoy compartimos, ya compartimos alguna cosa, lo sigo escuchando el hombre. ¿Cómo está, Mario Martens?
1: Muy buenos días para todos, el placer de saludarlos. Bueno, muy bien, estamos aquí ya para arrancar el acto protocolar. No falta nada y bueno, los tickets están totalmente agotados, así que una linda fiesta aquí en el Centro Helvético.
0: Ha sido la voz durante muchísimos años de Nueva Helvecia, de diferentes actividades de la colonia suiza. ¿Qué se siente llegar a esta fiesta suiza y estar acá hoy y pararte enfrente al escenario?
1: Bueno, realmente muy lindo porque es una motivación especial cada evento que estamos ahí. Bueno, una forma de interactuar con la gente. Es muy lindo estar en cada evento como este, que es el central, digamos, de las fiestas suizas, así que muy contento.
0: Bueno, seguimos adelante disfrutando de la fiesta, le agradecemos muchísimo,
1: Por favor, a las órdenes y buen trabajo para ustedes.
0: Seguimos hablando con el amigo acá, Edgardo Nieves, si hablamos de instituciones también como el amigo Mario, hablamos de Edgardo, el maestro. Bueno, Edgardo, ¿cómo está?
2: Bueno, acá estamos.
0: Segunda fiesta suiza y acá estamos en el Centro Helvético a disfrutar.
2: Sí, siempre participamos de una forma u otra. Hace unos años lo estoy haciendo con el coro Cantores de la Colonia Suiza. Venimos, tocamos de los himnos, alguna canción suiza más, y hoy va a haber alguna sorpresita más.
0: Bueno, actividades en lo que es esta Confederación Helvética, 735 aniversario, y la Nueva Helvecia siempre se prepara. Y qué lindo encontrar a instituciones como usted acá, que han dado tanto a la ciudad.
2: Bueno, sí, y siempre es un gusto compartir también con, por ejemplo, con la gente de la Silertal, que son amigos. Y bueno, les voy a tirar una primicia.
0: A ver.
2: Va a salir un temita juntos.
0: Oh, mire usted.
2: En algunas cositas ahí que hicimos. Pero siempre, los dejo así nomás.
0: Siempre con sorpresas, ¿no?
2: Porque el Ariel, que está haciendo un programa con ustedes, algo va a decir en algún momento.
0: Qué notable. Algo, o sea que Ariel está involucrado.
2: Y sí.
0: Le vamos a tener que sacar información.
2: Ariel y Seba, el bajista, son los que me invitaron. Y bueno, algo va a salir.
0: Bueno, toda la vida.
2: Ya está grabado y todo.
0: Toda la vida involucrado y también a lo que es el coro, ¿no?
2: Sí, bueno,
0: gracias a su familia.
2: El coro es una actividad que la hago desde muy chico. Yo era los integrantes del coro de cantores éramos todos alumnos de Sonia. Y yo también.
0: Claro.
2: Canté 4 años en el coro del liceo. Cosa que me enseñó mucho el coro del liceo, porque a mí que me gustaba cantar, aprendí a cantar de una forma que. Acá estábamos hablando justo con Pichón el tema de cantar y no quedar ronco y,
0: claro,
2: y cantar y que salga natural y no tener que impostar la voz para cantar.
0: Claro, porque debe ser un trabajo subirse a un escenario, yo qué sé, donde hay una temperatura bastante compleja, donde, bueno, se genera en la garganta justamente de cantar. No,
2: siempre hay una responsabilidad.
0: Un aire fresco.
2: Y al cantante siempre se te aprieta la garganta. Si te cagás, se te aprieta la garganta.
0: Bueno, Edgardo, agradecemos mucho, ¿eh?
2: Bueno, vamos arriba. Un saludo para toda la audiencia.
0: Vamos a disfrutar.
2: Gracias.
0: Bueno, muchísimas gracias. Seguimos adelante entonces, disfrutando de esta fiesta suiza aquí en el Centro Helvético, organizada por la Comisión Pro Colonia Suiza, Trabajo y Tradición.

0: a saludarlos, a conocerlos, a pedir una foto. Y bueno, unas voces realmente impresionantes.
1: Realmente es un grupo de un nivel excepcional, por algo lo comentábamos hoy también, que estuvieron actuando junto a los Palmeras en algunos shows, hay un tema grabado de La Cerveza que cantan juntos, marca el nivel que tiene esta agrupación musical que cumplió 64 años y que los domingos por la mañana tiene un programa radial que va de 9 a 10, que justamente forma parte de esta cadena de radios en Argentina, en Uruguay, Radio del Oeste y también en Chile. Así que, si te parece, lo seguimos disfrutando.
0: Los compartimos.

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1: Seguimos disfrutando de esta fiesta tradicional suiza, la segunda aquí en la ciudad de Nueva Helvecia. Y bueno, visitantes de lujo, visitantes de lujo. Germán Medina, Pachela, nos vinieron a visitar, están por acá recorriendo. Le van a mostrar un poco todo lo que sucede en estas fiestas suizas. Y bueno, ¿cómo cayeron? ¿Cómo llegaron por acá? A ver, cuenten un poco.
2: Seguimos del olfato, con el olor. Nos vinimos con la comida.
3: Nos dijeron que había fiesta, comida, buena baile. Gente. Y ahí nosotros, siempre que hay esas tres combinaciones, estamos nosotros.
1: La colonia suiza Nueva Helvecia, referente por el queso, más que nada. Sí. ¿Llegaron a probarlo?
3: Sí, claro. Pero
2: nosotros venimos muy seguidos acá, porque es un pueblo muy festivo, la verdad. La fiesta, vinimos a la fiesta del chocolate. Siempre estamos, por alguna razón, festejando con ustedes.
1: ¿Cómo vienen las actividades para este año de ustedes dos?
3: Bueno, con un montón de cosas, por suerte, re felices. Estamos con dos programas juntos en este caso. Después actividades en teatro cada uno de nosotros. La verdad es divino. Mientras que podamos seguir recorriendo el país con los programas, es maravilloso.
2: Sí, es muy, la verdad, para nosotros siempre lo charlamos en el auto, como que el trabajo es muy raro porque pasás de una actividad que es... hoy que hicimos.
3: Hicimos taekwondo, por ejemplo, un campeonato de taekwondo.
2: Venimos para esta fiesta y después nos vamos a un concurso de peluqueros en el Radisson. Entonces estamos.
3: Lo que sea.
2: Hay que romper el chip de uno y volver a otro y está. Y en general son cosas que despiertan pasiones. Entonces uno lo. Es lindo ver a la gente feliz, ¿no?
1: La forma de cualquier forma. La forma de transmitir esa alegría, ¿no? Esa energía positiva que a veces falta. Pero qué lindo que se lleve y que se recorra el Uruguay y que se transmita esto.
3: Sí, claro. Eso sobre todo, que se difunda, es fundamental. Siempre que nosotros podamos hacerlo. El humor es una linda herramienta también para difundir. Y sobre todo nosotros siempre decimos aprender también. En este caso, en esta fiesta particular, aprender de las tradiciones gastronómicas, del baile. Ahora vimos instrumentos que... Por ejemplo, nosotros no conocíamos y demás. En toda fiesta y en todo lugar donde hay una pasión, como dice Pachi, hay algo para aprender. Y esa es la idea nuestra, difundir eso también.
1: Sí. Acá comenzamos fiesta de chocolate, fiestas suizas, que son cuatro en total. Sí. Después viene fiesta de la cerveza. O sea, venimos.
2: No, es un lugar donde pisamos bastante seguido.
1: Bueno, es importante. Les agradezco por estos minutos, por difundir todas las actividades también de la colonia suiza. Es muy importante. Y por seguir transmitiendo esa alegría y esa energía positiva que transmiten.
2: Muchísimas gracias, de verdad, para nosotros un placer.
3: Gracias a ustedes por recibirnos también. Sí. Y alimentarnos también. y dejarnos bailar con tanta alegría. Vamos arriba.
1: Bueno, seguimos adelante, compañeros.
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9: Y nosotros continuamos, nosotros proseguimos aquí en esta cobertura especial de Radio del Oeste y RO Contenidos. Nos acompaña Johnny Celio, integrante de Pro Colonia Suiza, Trabajo y Tradición. A Johnny le tocó hacer el discurso de bienvenida, el mensaje que tradicionalmente Pro Colonia Suiza, Trabajo y Tradición realiza. Bueno, esto fue el principio, al inicio de esta velada. No ha terminado, continúa. Sigue por un rato más, pero estaría bueno también hacer una evaluación primaria de lo que ha sido esta celebración. ¿Cómo ha sido para la organización? ¿Cómo ha sido para el grupo de trabajo? ¿Cómo lo han vivido también en la jornada de hoy? Bueno, Johnny, gracias por atendernos. ¿Y cómo ha sido la fiesta para ustedes? ¿Cómo la han vivido? ¿Qué ha significado este gran evento en el marco de los 735 años de la Confederación Suiza? Y gracias por recibirnos.
10: No, muchas gracias a ustedes. La verdad que como siempre un placer que puedan venir a acompañarnos. La evaluación es muy positiva porque, bueno, ya de cuando arrancamos con la venta de ticket, se empezó a notar nuevamente año a año la expectativa que hay por parte de la gente para poder acompañar. Es una fiesta que año a año se va transformando también en un mix de gente del pueblo que viene y disfruta como siempre, pero también con gente que viene de otro lado. En este caso, ya por tercer año consecutivo, tenemos unas excursiones que vienen de Montevideo, que traen más de 80 personas. También tenemos gente de Argentina, gente que vino de Suiza. Entonces, la verdad que muy satisfactorio el resultado de la fiesta. Y ya pensando en lo que va a ser el año que viene y de cara a 2028 del centenario, pero es una fiesta que siempre se mantiene.
9: ¿Qué significado, no? ¿Qué profundidad tiene estar tan cerca del centenario también, por todo lo que significa las tradiciones en esta zona?
10: Sí, y además también darle ese verdadero valor que es el centenario, pero no solo para festejar 100 años, sino pensando con una perspectiva hacia adelante, más que nada por lo que ha sido también fechas importantes en el pueblo, como puede haber sido los 100 años, los 150, que fueron algunos mojones que al pueblo le dieron como una renovación en cuanto a festejar las tradiciones. Hace 12 años, cuando fueron los 150 años, se festejó mucho y eso hizo que los trajes cantonales se renovaran, la gente se contagiara un poco más. Y bueno, es un poco lo que tratamos de año a año, ir contagiando. Y ahora en los 100 años de la fiesta suiza queremos ir por ahí también.
9: Hablamos de esta fiesta como la más protocolar, ¿verdad? La más institucional, la histórica, por cierto. ¿Cómo ves? ¿Sigue vigente? ¿Sigue presente?
10: Sí, yo creo que está más presente que nunca. Más que nada porque lo que te decía, que estamos con capacidad agotada. Justo este año haciéndola en el centro helvético, también se dio que al estar tan céntricos, gente que estaba pasando vino a preguntar si podían pasar, si quedaban tickets y demás. Entonces siempre nos quedamos con la sensación de que quedamos cortos de lugar, que faltó espacio y que necesitamos más mesas. Pero bueno, hay que adaptarse un poco a la capacidad de los clubes.
9: ¿Estamos cuánta gente hoy aquí?
10: Casi 300 personas. Este es un número muy importante.
9: Esto no tiene fines de lucro. Todo lo que se recauda acá es para poder mantener viva la tradición.
10: Exactamente. Y no solo para trabajar en la fiesta, sino también en lo que es el encuentro de noviembre del trabajo de las tradiciones, donde ahí también es trabajo honorario y requiere un despliegue un poco más amplio. Entonces, bueno, es también para financiar ambas cosas.
9: Recordemos que Pro Colonia Suiza Trabajo y Tradición lleva adelante esta fiesta. ¿Por qué esa fiesta, esa celebración de noviembre?
10: Es por la llegada de los primeros colonos a la región y donde se marcó como la primera llegada de esos colonos en noviembre de 1861, que fueron lo que se empezó a gestar como colonia suiza y en el 62 se terminó de fundar.
9: O sea que este año se va a hacer nuevamente, va a continuar.
10: Exactamente, exactamente.
9: Johnny, la gente contenta con el almuerzo, con la picada, con el postre, ¿cómo has podido ver esto en el intercambio con los asistentes?
10: Bueno, eso es parte también de lo que a veces tratamos de ir renovando. Y la gente lo ha aceptado, le gustó. De hecho, este año hicimos algunos cambios en el menú. Justo ahora estábamos saliendo del postre y la gente comentaba lo rico que estaba. Y es un cambio versus el año pasado, que habíamos tenido un postre helado. Entonces es como que es ir renovando también desde el punto de vista de los platos.
9: Johnny, el mensaje Pro Colonia Suiza, Trabajo y Tradición hoy, en esta celebración prácticamente culminando la misma, en este 2026, ¿cuál es?
10: Que se acerquen, que traten de todos los jóvenes, no tan jóvenes, que todos se acerquen, ya sea a Pro Colonia Suiza o al resto de las instituciones que trabajamos por lo mismo, porque acá la idea no es acaparar las tradiciones, acá la idea es aportar desde nuestro lado en esta fiesta, como otras fiestas más que hay, y a su vez también incluso con el Club Suizo, que cada uno aporte su granito de arena para que juntos sigamos manteniendo la identidad de Colonia Suiza. Porque acá festejamos la fiesta suiza, pero como ves, está sonando una orquesta que es más bien tirolesa. Hay gente con gorros tiroleses. Y eso es Nueva Helvecia. Porque si bien festejamos la independencia de Suiza, en cierta forma estamos festejando la idiosincrasia de Nueva Helvecia, que es como esa mixtura de culturas.
9: Lindo mensaje. La próxima convocatoria para el 21 de noviembre, aproximadamente esa fecha, recordando la llegada de las primeras familias y por supuesto para el año que viene.
10: Exactamente, los invitamos a todos.
9: El año que viene es muy especial, con 99 años,
10: sí.
9: Es como el disparador para el centenario.
10: Sí, hay que meterle, ya de hecho ahora. La semana que viene haremos una evaluación de lo que fue esta fiesta y ya pensando hacia adelante a ver cómo seguimos.
9: Johnny Celio, integrante de Pro Colonia Suiza, Trabajo y Tradición, muchísimas gracias por compartir este diálogo y por recibirnos también en esta fiesta.
10: Muchas gracias a ustedes y bueno, nos vemos en la próxima.
9: Si Dios quiere, claro que sí. Y de esta forma hacemos una pausa e invitamos después a nuestra compañera María Armarugón para dar el cierre de esta cobertura especial en vivo, en directo, Radio del Oeste y RO Contenidos.
5: Fuerte el aplauso en trombón Joaquín Welchen, en batería el legendario, el gringo Merin. Oh.
11: Muy bien.

0: así con la Silertal, tocando una tarde espectacular, un mediodía tarde espectacular, Gustavo, que bueno, vamos culminando ya, ¿eh? Están todos los presentes disfrutando el postre, riquísimo.
1: Exactamente, yo no he probado el postre, pero me han dicho que está delicioso. Camino al centenario de esta celebración, el próximo año serán los 99 años de esta fiesta y allí será el lanzamiento también para celebrar los 100 años de esto que comenzó como una reunión de hombres en la zona de Concordia, que bueno, fue mutando, trasladándose a diferentes lugares y desde el año de la década del 70, Procolonia Suiza Trabajo y Tradición lleva adelante. Agradecerle a nuestra audiencia por acompañarnos y por supuesto a ustedes compañeros también por esta hermosísima celebración que continúa, que prosigue el próximo domingo en Universal de Concordia y el siguiente nos vamos a Zapicán.
0: Bueno, Jairo, estuviste recorriendo la fiesta, dialogando ahí con un montón de personas que están presentes. Bueno, disfrutando.
2: Disfrutando mucho de esta fiesta espectacular. Realmente lo lindo de recorrer es encontrarte con familias, las cuales están los abuelos, están los hijos, están los nietos, familias enteras, y esto que se va trasladando de generación en generación y hace que continúen estas fiestas, estas celebraciones suizas que hacen a la colonia suiza realmente una belleza, a la gente que está afuera, que está observando o escuchando a través de las radios o observando a través de las redes. Realmente sensacional. Es lindo encontrarse con esta familia aquí en la ciudad de Colonia Suiza, pero también con los compañeros para poder difundir estas lindas actividades de la Colonia Suiza.
0: Así es, y bueno, lo lindo de llevar a sus hogares, ¿no? Justamente cada detalle para que no se pierda nada y bueno, poder vivirlo también de la misma manera que los presentes lo viven. Será hasta la próxima.
1: Exactamente, será hasta el próximo evento, el próximo domingo. Los esperamos allí desde Universal de Concordia.
0: Que pasen bien.

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